0: en el Reino Unido, Francia, España e Irlanda, adolescentes ahogados en lagos y víctimas durante competencias deportivas encabezan el balance de una crisis climática que ya no respeta estaciones.
1: Deportes.
0: Matías Soulé se ilusionó con estar en la lista de Argentina para el Mundial. Tengo esperanzas. El futbolista de Roma, quien integra la prelista del entrenador Lionel Scaloni, pese a que todavía no debutó en la albiceleste, remarcó hoy en su arribo al país que tiene ilusión de ir a la Copa del Mundo.
2: Hasta aquí.
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0: El Reino Unido, Francia, España e Irlanda, adolescentes ahogados en lagos y víctimas durante competencias deportivas encabezan el balance de una crisis climática que ya no respeta estaciones.
1: Deportes.
0: Matías Soulé se ilusionó con estar en la lista de Argentina para el Mundial. Tengo esperanzas. El futbolista de Roma, quien integra la prelista del entrenador Lionel Scaloni,

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0: Acontecimientos. Un siglo de historia. ...1923... se produce la explosión de la publicidad. Se funda la primera gran agencia, dirigida por los publicistas de la primera empresa de la historia en utilizar campañas publicitarias para dar a conocer sus productos. 1924. Muere Sigmund Freud, creador del psicoanálisis. Con su libro, La interpretación de los sueños, daría un vuelco a los tratamientos de las afecciones anímicas y mentales. Fue un siglo de historia. Quédate atento. Volveremos con más.

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0: Son las 10 y 4 minutos.
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2: Horacio Rodríguez Larreta, la obsesión presidencial no está más. El legislador porteño y ex jefe de gobierno apuntó contra Jorge Macri y Patricia Bullrich, a quienes criticó por la falta de obra pública, anunció 14 veces la línea F.
0: Son las 10 y 4 minutos.
1: 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Nacionales.
2: Horacio.

0: Alcalde del PRO.
1: Economía.
0: Efecto Medio Oriente. Las ventas de combustibles se desplomaron en casi todo el país durante abril. Pocas provincias lograron mostrar un buen desempeño en el mes. A diferencia de periodos anteriores, las mayores ventas en el segmento premium no lograron compensar. La economía volvió a caer en abril, según el indicador privado que más sigue el mercado. Durante abril, la economía argentina experimentó una nueva contracción, de acuerdo con el Índice General de Actividad publicado por Orlando J. Ferreres y Asociados. En el informe se detectó un retroceso de 0,7% en la medición mensual desestacionalizada.
1: En el mundo.
0: Descubren un fenómeno que acelera el drenaje del agua de deshielo en Groenlandia que preocupa a los expertos. Científicos analizaron datos satelitales y revelaron cómo los cambios estacionales determinan el momento en que grandes volúmenes se liberan hacia las profundidades.
1: Deportes.
0: Copa Sudamericana. River recibe hoy a Blooming en el Monumental. Desde las 21:30 por la sexta y última fecha del grupo H, el equipo de Coudet intentará dejar atrás el fuerte golpe anímico que significó la derrota ante Belgrano en la final del torneo de apertura. El árbitro será Roberto Pérez, Televisa, ESPN y Disney+.
2: Hasta aquí.
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6: Usted está hoy donde está, en parte, por lo que ha dicho de sí mismo. Las palabras son como semillas. Cuando usted habla algo, le da vida a lo que dice. Si lo dice de continuo, al final se vuelve una realidad. Sea que lo note o no, está profetizando su futuro. Y es genial cuando decimos cosas tales como soy bendecido, soy fuerte, lograré mis sueños, estoy saliendo de deudas. No es solo ser positivo, está profetizando victoria, profetizando éxito, profetizando nuevos niveles. Su vida avanzará en la dirección de sus palabras. Pero demasiada gente anda profetizando justo lo opuesto. Nunca obtengo cambios buenos, nunca estaré en forma otra vez. El negocio está lento, probablemente me despidan. Es temporada de gripe, siempre me da. No se fijan que están profetizando derrota. Es como si estuvieran llamando las adversidades, mediocridad y escasez. La escritura dice, comeremos el fruto de nuestras palabras. Usted planta palabras cuando habla. En un punto, usted comerá ese fruto. Mi desafío es, asegúrese de plantar el tipo correcto de semillas. Si quiere manzanas, debe sembrar semilla de manzana. Si quiere naranjas, no puede plantar semilla de cactus, de hiedra, de champiñones. Va a cosechar frutos de las semillas exactas que está sembrando. Es decir, no puede hablar negativamente y esperar vivir una vida positiva. No puede hablar de derrota y esperar tener victoria. No puede hablar de escasez, no es suficiente, no puedo pagarlo, no salgo adelante y esperar tener abundancia. Si tiene una boca pobre, va a tener una vida pobre. Si no le gusta lo que ve, siembra algunas semillas diferentes. Y en vez de decir, nunca me aliviaré, Joel, esta enfermedad ha estado en mi familia 3 generaciones. No, déjeme darle las semillas correctas. Dios me está restaurando la salud. Esta enfermedad no vino para quedarse, va a pasar. Me estoy mejorando día tras día. Siga sembrando esas semillas y finalmente comerá el fruto. Salud, plenitud, victoria. Y en vez de decir, jamás saldré de deudas, nunca subiré más alto, no prestaré y no pediré. Lo que toco prospera y triunfa. Entro en la abundancia. Tengo más que suficiente. Siempre semillas de aumento. Semillas de abundancia. No más. Nunca logré mis sueños. Ahora diga, tengo el favor de Dios. Las bendiciones me siguen a mí. La gente correcta me está buscando. Nuevas oportunidades, nuevos niveles están en mi futuro. Si usted sigue hablando así, recogerá una cosecha de cosas buenas. Santiago dijo en la escritura, con nuestra lengua podemos bendecir nuestra vida o la podemos maldecir. Muchos no entienden que con sus palabras maldicen su futuro. Cada vez que diga, nunca obtengo cambios buenos, acaba de maldecir su vida. Jamás pagaré esta hermosa casa. Jamás venceré esta adicción. Nunca conoceré a esta persona. No, no maldiga su futuro. A veces, el enemigo no tiene que derrotarnos. Nos derrotamos solos. Ponga atención a lo que dice. ¿Está bendiciendo su vida o la está maldiciendo? Tuve un compañero en bachillerato que siempre era muy negativo. Cada vez que le preguntaba si estaba bien, tenía esta respuesta habitual. Siempre decía, no tanto, solo estoy más viejo, gordo y calvo. Lo oí decir eso probablemente 500 veces. Sé que estaba medio bromeando, pero yo no lo haría. Era una de las estrellas en nuestro equipo de fútbol. Siempre en gran forma, tenía cabello grueso, rizado. Unos 15 años después, me lo hallé en el mall. Cuando lo vi, casi me desmayo. Se había profetizado su futuro. Se veía viejo, gordo y calvo. Amigos, no hablen esa derrota para su vida. Nuestra actitud debería ser, estoy rejuveneciendo. Dios renueva mi juventud como las águilas. Sigo fuerte, saludable, mejor parecido. Voy a conservar mi cabello. Voy a mantenerme en mi sano juicio. Voy a vivir una larga, productiva vida llena de fe. No ande maldiciendo su futuro.

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0: Son las 10 y 28 minutos.
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3: Estas son las 5 noticias más importantes de hoy. Corea del Norte lanza misiles y Seúl llama al diálogo. Corea del Norte lanzó varios proyectiles hacia el Mar Amarillo, incluido un misil balístico de corto alcance, según informó el ejército de Corea del Sur. Los disparos fueron detectados desde la ciudad norcoreana de Cheongju y recorrieron unos 80 kilómetros, en lo que representa el octavo ensayo militar de Pyongyang en lo que va del año. Seúl condenó los lanzamientos y reiteró su llamado a retomar el diálogo para reducir las tensiones en la península coreana. El portavoz de la Cancillería surcoreana, Park Do-s, aseguró que su gobierno seguirá impulsando una estrategia gradual y pragmática con el objetivo de lograr la desnuclearización completa de Corea del Norte. El régimen de Kim Jong-un mantiene su postura hostil hacia Corea del Sur y continúa desarrollando programas militares pese a las sanciones impuestas por la ONU, que prohíben el uso de tecnología de misiles balísticos y el desarrollo de armas nucleares. Estados Unidos ataca instalaciones y misiles en Irán. Estados Unidos lanzó ataques contra instalaciones misilísticas en el sur de Irán, en un nuevo golpe al frágil alto el fuego vigente desde abril, y cuando parecían avanzar las negociaciones para poner fin a la guerra en Oriente Medio. El ejército estadounidense afirmó que la operación buscó proteger sus tropas frente a amenazas iraníes e incluyó objetivos como plataformas de lanzamiento de cohetes y embarcaciones que supuestamente intentaban colocar minas en la región. Los bombardeos ocurrieron pocas horas después de que Donald Trump y funcionarios iraníes insinuaran progresos hacia un posible acuerdo de paz. Aunque Washington y Teherán mantienen conversaciones directas en Qatar, el presidente estadounidense endureció nuevamente sus exigencias al reclamar que Irán entregue su uranio enriquecido para ser destruido. Mientras tanto, el secretario de Estado Marco Rubio aseguró que todavía existen posibilidades de alcanzar un pacto en los próximos días. La tensión también aumentó en otros frentes en la región. El primer ministro israelí Benjamín Netanyahu anunció una intensificación de la ofensiva contra Hezbollah en el Líbano, mientras el grupo pro-iraní respondió con nuevos ataques contra posiciones israelíes. Todo esto ocurre en medio de la crisis energética causada por el bloqueo del Estrecho de Hormuz, paso clave para cerca del 20% del petróleo y gas que consume el mundo. Irán derriba dron de Estados Unidos y anuncia violación de tregua. Irán acusó a Estados Unidos de violar el frágil alto el fuego vigente desde el 8 de abril, tras los bombardeos nocturnos contra instalaciones iraníes de lanzamiento de misiles y embarcaciones en el sur del país. Washington aseguró que los ataques buscaban proteger a sus fuerzas de amenazas iraníes en la zona del Estrecho de Hormuz. Las explosiones se registraron en Bandar Abbas, cerca del estratégico paso marítimo, mientras los guardianes de la revolución afirmaron haber derribado un dron estadounidense y disparado contra un caza F-35. Además, una explosión dañó un petrolero frente a Omán, aunque la tripulación salió ilesa según la agencia marítima británica UKMT. La cancillería iraní calificó la ofensiva estadounidense como una grave violación del cese al fuego y advirtió que no dejará sin respuesta ningún acto hostil. La escalada vuelve a poner en riesgo las negociaciones impulsadas en las últimas semanas para poner fin al conflicto en Oriente Medio. Rodrigo Paz se reduce sueldo, pero protestas continúan. La multitudinaria marcha en La Paz derivó en enfrentamientos con la policía, mientras crece la presión contra el presidente de Bolivia, Rodrigo Paz, quien enfrenta protestas por las crisis económicas y demandas de renuncia apenas 6 meses después de asumir el poder. Manifestantes, entre ellos mineros, campesinos y choferes, intentaron avanzar hacia la Plaza de Armas y fueron dispersados con gases lacrimógenos. En medio de la crisis, Paz anunció una reducción del 50% de su salario y del sueldo de sus ministros como gesto de austeridad, aunque la medida fue considerada insuficiente por los sectores movilizados. Las protestas mantienen bloqueos en varias regiones del país y han provocado escasez de alimentos, combustible y medicamentos, especialmente en La Paz y El Alto. Ola de calor amenaza a varios países de Europa. Europa enfrenta una ola de calor inusual para el mes de mayo, con temperaturas récord en varios países y alertas activadas por las autoridades meteorológicas. En el Reino Unido se alcanzaron 34.8 grados Celsius cerca de Londres, superando el récord histórico para mayo establecido hace más de un siglo. Mientras científicos advierten que estos fenómenos extremos son una señal clara del avance del cambio climático. Francia activó alertas naranja por calor en 8 departamentos y reportó temperaturas cercanas a 35 grados en varias ciudades, algo inédito para esta época del año desde la creación de su sistema de alertas climáticas en 2004. En paralelo, España anticipó máximas de hasta 38 grados entre miércoles y viernes, además de noches tropicales en varias regiones del sur y oeste del país. 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
7: Argentinos, ¿cómo estamos? Vamos recibiendo el día viernes 27 de marzo y por supuesto que conociendo las condiciones de tiempo, así que acompáñame, pero previo a eso, vamos con un recorrido general por nuestro país, donde tenemos el ambiente mucho más cálido y húmedo en lo que sería el noreste argentino y litoral, lo que sería la franja central de nuestro país, una jornada inestable. Pero en la Patagonia hay de polar en circulación y las chances de algunas nevadas. Algo sumamente curioso es que en lo que sería el noroeste argentino, el área central y el sur de la región del litoral, vamos a contar con un importante bache en cuanto a las máximas, porque hay un moderado descenso de temperatura y esto se debe a la poca presencia del sol combinado ahí con lo que sería la inestabilidad. Pero vamos por el noreste argentino y litoral, donde vamos a tener el aumento de las temperaturas máximas alcanzando los 35 y 36 grados. Las chances de algunas lloviznas que van a ser aisladas y sectorizadas en Formosa, algo también que vamos a tener en Corrientes y algo que se podría llegar a dar bien al límite con el Chaco en el este, mejor dicho, pero con mejoramientos temporarios durante la jornada. Algo sumamente importante y a tener precaución por la reducción de la visibilidad va a ser los bancos de nieblas y de neblinas que vamos a contar en esta región, en la provincia de Misiones, algo también en Corrientes y por supuesto que también Formosa, así que a tener precaución. La franja central de nuestro país, una jornada inestable con la evolución de lluvias y de chaparrones que van a tener mejoramientos temporarios durante la jornada. Un moderado descenso de temperatura en cuanto a las máximas para lo que sería Córdoba y el sur de lo que sería Santa Fe y también Entre Ríos. Lo que sería el área pampeana como La Pampa y Buenos Aires, vamos a contar con un poquito más del aumento de las temperaturas. Viento soplando del sector este y nordeste y atención Buenos Aires porque contamos con importantes bancos de nieblas y de neblinas, así que a tener precauciones por la reducción de la visibilidad. Para las provincias cuyanas, vamos a contar con tiempo mucho más estable, lo que va a ser cielo despejado en San Juan, en Mendoza. Y lo que sería San Luis, vamos a contar con la nubosidad variable, un poquito más nuboso en relación al resto de las provincias de esta región. No hay cambio en las temperaturas, muy poco cambio, tan solo las máximas alcanzando los 27, 28 y hasta 31 grados. Y también vientos que van a estar soplando del sector este y nordeste. Tiempo muchísimo más estable. Para el noroeste argentino y la franja central de esta región vamos a contar con llovinas y lluvias que van a ser bastante aisladas y sectorizadas, con mejoramientos temporarios de por medio, poco cambio en cuanto a las máximas, y vamos a contar con el afiance de algunas nevadas bien en el extremo norte de la región ahí de Jujuy, con el afiance de algunas nevadas bien en la zona de alta montaña. Pero en la Patagonia, como siempre decimos, que es otro escenario completamente distinto en cuanto al resto de las regiones. A medida que nos vamos hacia el extremo sur, contamos con la presencia del descenso de las temperaturas aire polar, que continúa todavía en circulación. Hacia el norte, otro escenario completamente distinto, porque las máximas van a estar entre los 28 a 30 grados, pero como vemos en pantalla, a medida que vamos hacia el extremo sur, el frío que se siente. Algo sumamente interesante es que vamos a contar con vientos soplando del sector oeste y noroeste, que se va a sentir bastante intenso en lo que sería el sur de Chubut y lo que sería también lo que es la región y la provincia de Santa Cruz, con ráfagas que van a estar alcanzando incluso los 80 kilómetros por hora. Y en Malvinas Argentinas, las Islas Malvinas, vamos a contar también con vientos soplando del sector oeste y las ráfagas que van a estar alcanzando los 50, 60 y podría llegar hasta los 70 kilómetros por hora para la primera parte de la jornada. Nevadas en Cordillera de Santa Cruz. Esta información mucho más detallada en infoclima.com y en todas nuestras redes sociales. Muchísimas gracias y hasta la próxima.
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0: Son las 11 y 28 minutos. La temperatura es de 12 grados y la humedad del 28%.
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Acontecimientos. Un siglo de historia. ...1957... ...4 de octubre... El satélite Sputnik es enviado por la Unión Soviética. Es el primer objeto terrestre lanzado por el hombre y da inicio a la era espacial. 1958. Nuevo Papa, Juan XIII. Se lo llamó el Papa Bueno. Asume como presidente Arturo Frondizi por el radicalismo intransigente. Sería derrocado 2 años más tarde. Fue un siglo de historia. Quédate atento. Volveremos con más.

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1: En la Biblia, el pan simboliza, ¿listos? Provisión. Significa que siempre tendrás suficiente para tu casa, para tus hijos. Dios va a proveer. Siempre habrá suficiente. Nunca te va a faltar pan en la mesa. Cuando vives en el vecindario donde vive Dios, ahí hay abundancia de pan. Hay un versículo que escribió el salmista David en el Salmo 37, dijo: nunca he visto a un justo desamparado ni a sus hijos mendigar pan. Dios te promete, River, que si vives en el vecindario de Dios, vas a tener pan. Alguien dele gracias esta mañana. Nunca nos va a faltar pan si vivimos en el vecindario de Dios.
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0: Es la hora 0:28 minutos. La temperatura es de 12 grados y la humedad del 30%.
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Pedir perdón cuesta. Reconocer un error, admitir que lastimamos, requiere coraje. Pero pedir perdón es sanar, es reparar puentes. No es perder, es ganar, es abrir la puerta a la confianza. Y muchas veces un simple perdón vale más que mil explicaciones. 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
1: Esta es la verdadera paz. Es saber que a pesar de los vientos y las tormentas de la vida, podemos estar tranquilos porque estamos escondidos en la roca eterna que es nuestro Dios Todopoderoso. Pueden venir tormentas, truenos y relámpagos, pero si estamos escondidos en la mano poderosa de nuestro Señor, sabemos que todo estará bien.
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0: Es la hora 1:29. La temperatura es de 12 grados y la humedad del 31%.
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0: Es la hora 1:30.
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0: 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Un siglo de historia. ...1969... ...20 de julio... el hombre llega por primera vez a la luna. Menos de un mes después, en Woodstock, se aglutinan 400.000 personas para celebrar la paz y el amor. 1970, mayo, es el comienzo oficial de la gran tragedia argentina del siglo. A mediados de 1970, justo en la transición de dos presidentes de facto, Onganía y Livingston, se produce el secuestro y el asesinato del general y expresidente Pedro Eugenio Aramburu. Fue un siglo de historia. 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
1: Ponga música en su ambiente que alabe a Dios. Las canciones de alabanza nos ayudan a mantener el corazón y la mente enfocados en Dios. De ser posible, escúchelo mientras conduce o trabaja o hace su quehacer doméstico. Número 3. Escuche buenas enseñanzas.

0: enseñanzas de la Biblia. Hay muchísimos buenos maestros de la Biblia que nos inspiran con sus mensajes. Número 4. Sea parte de un grupo cristiano. Haga comunidad con alguna familia de fe. Ninguna de ellas es perfecta porque está compuesta de gente como usted y como yo, imperfecta. Pero viviendo juntos la experiencia de crecer nuestra fe es como podemos fijar nuestros ojos en el cielo.
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0: Recuerdo cada domingo, levántense, ¿a dónde vamos? A la iglesia. Vamos a la iglesia y nos ponían perfume a todos así, tum, tum, tum, va. Así. Y desayunábamos y nos íbamos a la iglesia. Y después de la iglesia, al mediodía, mi papá cocinaba. Eso le gustó a las mujeres. Y mi papá hacía una comida riquísima. Ahí era una tradición sentarnos a comer juntos en familia. Yo nunca lo olvido. La pregunta que te hago es, ¿estás invirtiendo tiempo en construir recuerdos en el corazón de tus hijos? ¿Te sientes a leer la Biblia con ellos? ¿Fortalece su fe para que ellos aprendan a confiar en Dios? Cuando yo tenía 5 años, yo tenía un dolor de muerte horrible. Y yo en la madrugada me despierto y lo que hago, lo que hacen todos los niños es correr ¿a dónde? A donde papá y mamá. Cruzo la cortina, que era una cortina que dividía, allá estaba la fábrica, aquí nos metían a todos. Entonces, y cruzo la cortina y digo, papá, mamá, me muero, no soporto más. Por favor, oren por mí, oren por mí. Y papá me levanta y me recuerdo casi vivirlo, me pone en la cama, comienzan a orar y yo me duermo entre sus regazos. Y en la mañana siguiente yo corría por el patio y mi mamá me grita, ¡ey, vos estás enfermo! ¡Anda, acostate! Y mi mamá me lo recordaba 1000 veces siempre y me decía, y vos me gritaste, no mamá, anoche Dios me sanó. Nunca más volví a padecer. Pero lo que yo agradezco hoy a mis padres es que cuando llegué a mis 5 años me enseñaron a subir al trono de la gracia y tomar de la riqueza de Dios y poner mi vida en las manos de Dios. Cuando me tocó ir al mundo en mi adolescencia había como una contención dentro de mí porque ellos me enseñaron valores, principios que protegieron mi vida y aunque ellos no estaban, yo sabía cuál era el camino correcto. Mis amigos llegaban más lejos, pero yo me detenía y yo decía, pero ¿por qué yo no puedo ir? Porque no hay nada peor que un cristiano apartado. Ni pecar tranquilo puede. Dígame si no es maravilloso ser cristiano. ¿Ah? Y usted va allá y no puede. ¿Por qué no puede? Porque está aquí. Esos valores y principios que marcaron tu vida. Transmitimos valores. Y usted tiene que tomar tiempo para enseñarles. Yo recuerdo como 12 años más o menos, mi papá nos reunió en el devocional esa noche y dijo, miren, nosotros comemos de este hotel, de este hotel nos vestimos, comemos y todo. Dice, ahora a usted le toca abrirlo los lunes a las 5, usted los martes, usted los miércoles, usted los jueves. Pero papá, de este hotel comemos. Dice, así es que yo lo voy a llamar a usted a las 5 de la madrugada para que vaya a abrir el hotel. Y yo iba ahí y íbamos. Pero cuando yo crezco, yo agradezco a mi padre que me enseñó el valor del trabajo, el valor del dinero, el valor del ahorro, el valor de la fidelidad, el valor del soñar, el valor de creer. ¿Cómo no agradecer si fueron ellos los que nos enseñaron? Tome tiempo para llevar a sus hijos a la empresa. Tome el tiempo para sentarlos a su lado, para presentarlos a sus amigos, para conectarlos con personas maravillosas. Tome tiempo para conectar a sus hijos con el pasado. Cuente la historia de dónde venimos. Yo sentaba a mis hijos con mi papá para que les contara cómo él salió a trabajar a los 14 años, cómo su barco se hundió y que alguien los rescató y los salvó. Cómo mi papá le robaban sus primeros salarios porque era todo solamente un niño de 14 años, pero él se levantó, él creyó porque Dios lo había apartado para algo grande. Yo he visto a mis hijos llorar cuando les cuento las historias de mi mamá y los veo llorar porque yo necesito que ellos entiendan que el presente no es mágico, el presente es fruto de hombres y mujeres que creyeron, que pagaron el precio, que lucharon y que nos trajeron hasta acá.
1: 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Un mensaje extraordinario que en este caso desarrollará cómo la fe es necesaria para lograr esto.
0: Sus hijos hoy pueden tener casa, aire acondicionado, pueden tener auto, Pero ellos no valoran nada si no entienden cuánto costó llegar acá. Y le hago la pregunta a la nueva generación. ¿Alguna vez te has detenido para darle gracias a tu Abraham? ¿Para darle gracias a la abuela valiente que sin hablar inglés te trajo hasta aquí y rompió barreras y te dijo que lo ibas a lograr? ¿Alguna vez te has detenido para dar gracias a esa que te levanta cada mañana y te dice, ve a la escuela, ay, que no quiero, que me duele la cabeza? Es que tiene examen ese día. Ahí aprendieron las mujeres a que le duele la cabeza. ¿Alguna vez te has detenido para agradecer a los que cruzaron el desierto? Los que te dijeron que comieras tú y que tú no vas a comer. No, yo ya comí y nadie había comido. ¿Alguna vez te has preguntado cuántos secretos han guardado los padres y los abuelos para que tú tengas vida y esperanza? Pregúntales la historia, pregúntales cómo lo hicieron, cómo lo lograron. Y de repente llora en sus brazos y agradécele, gracias por haberme traído hasta acá. Gracias. El otro día un amigo me decía, tengo 44 más o menos, dijo él. Alguien me llamó por teléfono y me dijo, ¿usted sabe que usted es mi hermano? ¿Perdón? Dice, sí, dice, usted no es hijo de su papá. Ay, Dios mío, pues déjame preguntar, dijo él. Le conté a mamá que alguien me llamó y que me contó esta historia. Su mamá comenzó a llorar y a pedirle perdón y le dijo, no, mamá, no tienes que pedir perdón. Entonces mi papá no es mi papá. No, tu papá no es tu papá. Yo estaba embarazada cuando tu papá biológico me dejó. Dice, tu papá maravilloso, el que te crió, se casó conmigo, él vivía enamorado de mí y te crió como si fuera su hijo, por eso lleva su apellido. Pero mamá, ¿por qué nunca me dijiste esto? Dice, porque tú estabas creciendo seguro y confiado. Pero mamá, ¿cómo guardaste el secreto por tantos años para que tú no tuvieras que sufrir? ¡Wow! Y me pregunto cuántos sufrimientos se habrán guardado en el corazón de nuestros héroes que lo han llevado entre pecho y espalda solo para que tú no sufras. Detente y pregunta cuál es la historia y conecte el pasado con el presente. Cuéntales la historia de dónde venimos. Nos toca a nosotros sanar el corazón de nuestros hijos, porque todos hemos fallado. Hay momentos donde yo me he detenido para pedir perdón a mis hijos. Y uno de esos momentos, cuando llevaba a Daniel a la escuela, le dije, Daniel, ¿hay algo que yo haya hecho o haya dicho que todavía recuerdas y te duele? Y él me mira así como, ¿te vas a morir? ¿Estás bien? Porque cuando uno dice esos comentarios, parece que se va a morir, ¿no? Y le dije, no, estoy bien. Le dije, pero quería saberlo. Y él me mira y con cierto miedo me dice, sí, papá, aquel día, en aquellas vacaciones, cuando me disciplinaste con enojo. ¡Wow! Y yo sabía a qué se refería. ¿Por qué te cuento esta intimidad? Porque todos, queriendo o no queriendo, hemos herido el corazón de nuestros hijos y tienes que detenerte para pedir perdón. Lo miré, íbamos en el auto, puse mi mano en su pecho y le dije, Daniel, mírame, quiero sustituir ese recuerdo por este momento, quiero pedirte perdón. No es un momento para argumentar quién tiene la razón, basta con que a mi hijo le haya dolido para que yo me detenga y pida perdón. Deténgase, deténgase, sane el corazón de sus hijos. ¿Hay algo que yo haya dicho o he hecho que recuerdas y que te lastima el alma? Solo quiero decirlo porque quiero pedirte perdón y sanar tu alma. Por favor, deténgase, sane la herida, sane el corazón, sane ese pasado para ayudarle a mirar el futuro con esperanza.
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1: 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Continuemos con la entrevista.
0: Equipe a sus hijos. Equípelos con valores, con consejos. Anticipe el camino, anúncieles el futuro. Hable de la promesa. Proyéctelos hacia el mañana. Deje que Dios hable a su corazón sobre el mañana. Cada generación tiene el reto de no repetir los errores del pasado. Cada uno de nosotros tiene ese desafío. Usted, dígase a usted mismo, mi familia no iniciará de nuevo, no comenzará de nuevo. Mi familia crecerá en un lugar alto, se levantará en un lugar alto. Decídalo en el nombre de Jesús, decídalo. Mi mamá y mi papá lo hicieron. Mi mamá era la hija de un amante, mi mamá fue regalada por su mamá, mi mamá fue abusada de niña, mi mamá fue madre adolescente. Ella no tenía futuro, no tenía herramientas emocionales en su historial para construir una vida estable. Cuando se casa con mi papá aumenta el dolor, el alcoholismo, el sexo desenfrenado. Venía de recorrer el mundo, no se había encontrado con Dios para ese momento, pero un pastor cruza la calle y le presenta a Cristo a mi mamá, y mi mamá entiende lo que es perdonar, soltar el pasado, y decide que sus hijos no vivirán como víctimas del pasado. Nunca mi mamá nos habló mal de mi papá, nunca. Nunca mi mamá hirió nuestro corazón. Ella hablaba siempre y decía: ustedes tienen el mejor papá del mundo. Y la pregunta que surge: ¿de dónde nacía eso? De un corazón que encontró sanidad en Dios y proyectó a sus hijos hacia el futuro. Un día que dije esto, una señora enojada se levanta y me dice: pero su mamá era una mentirosa, porque yo había dicho todo lo malo que hacía mi papá. Entonces yo le dije: ¿piensa usted que mi mamá era mentirosa o era un corazón que protegía el corazón de sus hijos? Claro que esa otra parte es verdad, pero de lo que yo le estoy hablando a usted es que alguien tiene que pararse en esta historia generacional y cortar la herencia de dolor que ha lastimado las generaciones anteriores. Y ese Abraham es usted. Una herencia es un legado espiritual, ético, emocional y social que pasa de padres a hijos. Un buen legado impulsa, un buen legado marca el camino, un buen legado trae ilusión, un mal legado hiere, interrumpe la historia. Cada día construimos recuerdos en el corazón de nuestros hijos. Hagan que sean recuerdos memorables. Instrúyalos y haga que ellos vean el mañana con esperanza. Discúlpese por los errores cometidos y propóngase este día que dejaremos a nuestros hijos en el lugar correcto.
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0: Son las 2:32. La temperatura es de 11 grados y la humedad del 31%.
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0: Son las 2:32.
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2: Un tiempo en el que nos encontramos para escuchar a Dios hablar. Entre tanto que llego, dedícate a la lectura pública de las Escrituras y a enseñar y animar a los hermanos. A continuación, escucharemos fragmentos de la Biblia en la Nueva Traducción Viviente.
3: El libro de Salmos, Salmo 96, versículos 1 al 6.
4: Canten al Señor una nueva canción. Que toda la tierra cante al Señor. Canten al Señor, alaben su nombre. Cada día anuncien las buenas noticias de que Él salva. Anuncien sus gloriosas obras entre las naciones. Cuéntenles a todos las cosas asombrosas que Él hace. Grande es el Señor. Es el más digno de alabanza. A Él hay que temer por sobre todos los dioses. Los dioses de las otras naciones no son más que ídolos, pero el Señor hizo los cielos. Honor y majestad lo rodean. Fuerza y belleza llenan su santuario.
3: El libro de Proverbios, capítulo 8.
5: Escuchen cuando la sabiduría llama. Oigan cuando el entendimiento alza su voz. La sabiduría toma su puesto en las encrucijadas, en la cumbre de la colina, junto al camino. Junto a las puertas de entrada a la ciudad, en el camino de ingreso, grita con fuerza. ¡A ustedes los llamo! ¡A todos ustedes! ¡Levanto mi voz a toda persona! Ustedes, ingenuos, usen el buen juicio. Ustedes, necios, muestren un poco de entendimiento. ¡Escúchenme! Tengo cosas importantes que decirles. Todo lo que digo es correcto, pues hablo la verdad y detesto toda clase de engaño. Mi consejo es sano. No tiene artimañas ni falsedad. Mis palabras son obvias para todos los que tienen entendimiento, claras para los que poseen conocimiento. Elijan mi instrucción en lugar de la plata, y el conocimiento antes que el oro puro, pues la sabiduría es mucho más valiosa que los rubíes. Nada de lo que uno pueda desear se compara con ella. Yo, la sabiduría, convivo con el buen juicio. Sé dónde encontrar conocimiento y discernimiento. Todos los que temen al Señor odiarán la maldad. Por eso odio el orgullo y la arrogancia, la corrupción y el lenguaje perverso. El sentido común y el éxito me pertenecen. La fuerza y la inteligencia son mías. Gracias a mí reinan los reyes y los gobernantes dictan decretos justos. Los mandatarios gobiernan con mi ayuda y los nobles emiten juicios justos. Amo a todos los que me aman. Los que me buscan me encontrarán. Tengo riquezas y honor, así como justicia y prosperidad duraderas. Mis dones son mejores que el oro, aún el oro más puro. Mi paga es mejor que la plata refinada. Camino en rectitud por senderos de justicia. Los que me aman heredan riquezas. Llenaré sus cofres de tesoros. El Señor me formó desde el comienzo, antes de crear cualquier otra cosa. Fui nombrada desde la eternidad, en el principio mismo, antes de que existiera la tierra. Nací antes de que los océanos fueran creados, antes de que brotara agua de los manantiales, antes de que se formaran las montañas, antes que las colinas, yo nací. Antes de que el Señor hiciera la tierra y los campos y los primeros puñados de tierra, estaba presente cuando Él estableció los cielos, cuando trazó el horizonte sobre los océanos. Estaba allí cuando colocó las nubes arriba, cuando estableció los manantiales en lo profundo de la tierra. Estaba allí cuando puso límites a los mares para que no se extendieran más allá de sus márgenes. Y también cuando demarcó los cimientos de la tierra, era la arquitecta a su lado. Yo era su constante deleite y me alegraba siempre en su presencia. ¡Qué feliz me puse con el mundo que Él creó! ¡Cuánto me alegré con la familia humana! Y ahora, hijos míos, escúchenme, pues todos los que siguen mis caminos son felices. Escuchen mi instrucción y sean sabios. No la pasen por alto. Alegres son los que me escuchan y están atentos a mis puertas día tras día y me esperan afuera de mi casa. Pues todo el que me encuentra halla la vida y recibe el favor del Señor. Pero el que no me encuentra se perjudica a sí mismo. Todos los que me odian aman la muerte.
3: El libro de Proverbios, capítulo 9.
5: La sabiduría edificó su casa, labró sus siete pilares, preparó un gran banquete, mezcló los vinos y puso la mesa. Envió a sus sirvientes para que invitaran a todo el mundo. Ahora convoca desde el lugar más alto, con vista a la ciudad. Entren conmigo, clama a los ingenuos. Y a quienes les falta buen juicio, les dice: vengan, disfruten mi comida y beban el vino que he mezclado. Dejen atrás sus caminos de ingenuidad y empiecen a vivir. Aprendan a usar el buen juicio. El que reprende a un burlón recibirá un insulto a cambio. El que corrige al perverso saldrá herido. Por lo tanto, no te molestes en corregir a los burlones, solo ganarás su odio. En cambio, corrige a los sabios y te amarán. Instruye a los sabios y se volverán aún más sabios. Enseña a los justos y aprenderán aún más. El temor del Señor es la base de la sabiduría. Conocer al santo da por resultado el buen juicio. La sabiduría multiplicará tus días y dará más años a tu vida. Si te haces sabio, serás tú quien se beneficie. Si desprecias la sabiduría, serás tú quien sufra. La mujer llamada necedad es una atrevida, y aunque no se dé cuenta, es una ignorante. Se sienta a la entrada de su casa, en el lugar más alto, con vista a la ciudad. Llama a los hombres que pasan por ahí, ocupados en sus propios asuntos. Entren conmigo, les dice a los ingenuos. Y a los que les falta buen juicio, les dice: el agua robada es refrescante. Lo que se come a escondidas es más sabroso. Pero lo que menos se imaginan es que allí están los muertos. Sus invitados están en lo profundo de la tumba.
3: El libro de Proverbios, capítulo 10.
5: Los Proverbios de Salomón. Un hijo sabio trae alegría a su padre. Un hijo necio trae dolor a su madre. Las riquezas mal habidas no tienen ningún valor duradero, pero vivir debidamente puede salvar tu vida. El Señor no dejará que el justo pase hambre, pero se niega a satisfacer los antojos del perverso. Los perezosos pronto se empobrecen. Los que se esfuerzan en su trabajo se hacen ricos. El joven sabio cosecha en el verano, pero el que se duerme durante la siega es una vergüenza. Los justos se llenan de bendiciones. Las palabras de los perversos encubren intenciones violentas. tenemos buenos recuerdos de los justos, pero el nombre del perverso se pudre. El sabio con gusto recibe instrucción, pero el necio, que habla hasta por los codos, caerá de narices. Las personas con integridad caminan seguras, pero las que toman caminos torcidos serán descubiertas. Quien guiña el ojo aprobando la maldad causa problemas, pero una reprensión firme promueve la paz. Las palabras de los justos son como una fuente que da vida. Las palabras de los perversos encubren intenciones violentas. El odio provoca peleas, pero el amor cubre todas las ofensas. Las palabras sabias provienen de los labios de la gente con entendimiento, pero a los que les falta sentido común serán castigados con vara. Las personas sabias atesoran el conocimiento, pero el hablar por hablar del necio invita al desastre. La riqueza del rico es su fortaleza. La pobreza del pobre es su ruina. Las ganancias de los justos realzan sus vidas, pero la gente malvada derrocha su dinero en el pecado. Los que aceptan la disciplina van por el camino que lleva a la vida, pero los que no hacen caso a la corrección se descarriarán. Encubrir el odio te hace un mentiroso. Difamar a otros te hace un necio. Hablar demasiado conduce al pecado. Sé prudente y mantén la boca cerrada. Las palabras del justo son como la plata refinada. El corazón del necio no vale nada. Las palabras del justo animan a muchos, pero a los necios los destruye su falta de sentido común. La bendición del Señor enriquece a una persona y Él no añade ninguna tristeza. Al necio le divierte hacer el mal, pero al sensato le da placer vivir sabiamente. Los temores del perverso se cumplirán. Las esperanzas del justo se concederán. Cuando lleguen las tormentas de la vida, arrasarán con los perversos, pero los justos tienen un cimiento eterno. Los perezosos irritan a sus patrones como el vinagre a los dientes o el humo a los ojos. El temor del Señor prolonga la vida, pero los años de los perversos serán truncados. Las esperanzas del justo traen felicidad, pero las expectativas de los perversos no resultan en nada. El camino del Señor es una fortaleza para los que andan en integridad, pero destruye a los que hacen maldad. Los justos nunca serán perturbados, pero los perversos serán quitados de la tierra. La boca del justo da sabios consejos, pero la lengua engañosa será cortada. Los labios del justo hablan palabras provechosas, pero la boca del malvado habla perversidad.
3: La primera carta de Pablo a los Corintios, capítulo 14. Versículos 10 al 25.
6: Hay muchos idiomas diferentes en el mundo y cada uno tiene significado. Pero si no entiendo un idioma, soy un extranjero para el que lo habla, y el que lo habla es un extranjero para mí. Lo mismo ocurre con ustedes. Ya que están tan deseosos de tener las capacidades especiales que da el Espíritu, procuren las que fortalecerán a toda la iglesia. Por lo tanto, el que habla en lenguas también debería pedir en oración la capacidad de interpretar lo que se ha dicho. Pues si oro en lenguas, mi espíritu ora, pero yo no entiendo lo que digo. ¿Qué debo hacer entonces? Oraré en el espíritu y también oraré con palabras que entiendo. Cantaré en el espíritu y también cantaré con palabras que entiendo. Pues si alabas a Dios solamente en el espíritu, ¿cómo podrán los que no te entienden alabar a Dios contigo? ¿Cómo podrán unirse a tus agradecimientos cuando no entienden lo que dices? Tú darás gracias muy bien, pero eso no fortalecerá a la gente que te oye. Yo le agradezco a Dios que hablo en lenguas más que cualquiera de ustedes, pero en una reunión de la iglesia, para ayudar a otros, preferiría hablar 5 palabras comprensibles que 10,000 palabras en un idioma desconocido. Amados hermanos, no sean infantiles en su comprensión de estas cosas. Sean inocentes como bebés en cuanto a la maldad, pero maduros en la comprensión de asuntos como estos. En las Escrituras está escrito:
7: hablaré a mi propio pueblo en idiomas extraños y mediante labios de extranjeros, pero aún así no me escucharán.
6: Así que, como ven, el hablar en lenguas es una señal no para los creyentes, sino para los incrédulos. La profecía, sin embargo, es para el beneficio de los creyentes, no de los incrédulos. Aún así, si los incrédulos o la gente que no entiende esas cosas entran en la reunión de la iglesia y oyen a todos hablando en un idioma desconocido, pensarán que ustedes están locos. Pero si todos ustedes están profetizando y los incrédulos o la gente que no entiende esas cosas entran en la reunión, serán convencidos de pecado y juzgados por lo que ustedes dicen. Al escuchar sus pensamientos secretos, quedarán al descubierto y caerán de rodillas y adorarán a Dios declarando: en verdad, Dios está aquí entre ustedes.
2: Hasta aquí fue la lectura de hoy. Esperamos que la palabra de Dios haya cobrado vida en tu corazón. 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

0: Por medio del perdón de mis pecados, el perdón se constituye en un asunto de vida o muerte. ¿Alguna vez se ha arrodillado usted ante Dios reconociendo su pecado y pidiéndole que le perdone conforme a lo que Cristo hizo en la cruz del Calvario?
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0: Amable oyente, ¿cómo describiría su relación con Jesucristo? ¿Podría describirla como una caminata cotidiana en la que disfruta de la seguridad y del gozo del perdón divino, continuo y sin interrupción de sus pecados? ¿O acaso describiría esa relación como una caminata bajo la nube oscura del disgusto de Dios en relación con su vida? Ahora bien, a lo mejor no puede identificar cuál es esa área de disgusto, pero parece que de algún modo esa sensación del disgusto divino se cierne sobre su persona. En algún momento dado en el camino, puede que no hiciera todo lo debido o que no hiciera lo suficiente o que no hiciera las cosas de la mejor manera. Sin embargo, tal parece que todavía es incapaz de llegar al punto de disfrutar por completo de Dios Todopoderoso en su relación con Él. ¿Será que su sensación de culpa es una sensación falsa? ¿O acaso será culpa verdadera porque vive en pecado delante de Él? Veamos lo que dice la Biblia en Romanos 6, versículo 23. Porque la paga del pecado es muerte, más la dádiva de Dios, es decir, el regalo eterno de Dios, el don divino gratuito, es incapaz de llegar al punto de disfrutar por completo de Dios Todopoderoso en su relación con Él. ¿Será que su sensación de culpa es una sensación falsa? ¿O acaso será culpa verdadera porque vive en pecado delante de Él? Veamos lo que dice la Biblia en Romanos

ahora en lo siguiente. Si la paga del pecado es muerte y el don de Dios, el regalo gratuito del Señor, es vida eterna en Jesucristo, la cual viene gracias al perdón de nuestros pecados, eso hace al perdón un asunto de vida o muerte, que es precisamente el título de este mensaje. El perdón, un asunto de vida o muerte. Y quisiera que consideremos este asunto del perdón a la luz de lo que conlleva naturalmente el perdón, que es el problema de la culpa. Es decir, el perdón presupone la idea de la culpa presupone la idea del conocimiento de mi culpa, y el conocimiento presupone la idea de la conciencia moral del bien y del mal. He hecho mal. Y la conciencia moral presupone la idea de la responsabilidad de rendir cuentas. Y ahora quisiera que preste mucha atención a esto. Cuando usted y yo, en nuestras motivaciones, o en nuestras intenciones, o en nuestras palabras, o en nuestros hechos, desobedecemos a nuestro Padre Celestial, cuando hacemos eso y reconocemos o aceptamos esas acciones como propias, es decir, las toleramos y nos identificamos con esos actos pecaminosos, entonces, amable oyente, somos responsables ante Dios de nuestras acciones. Por lo tanto, como puede ver, cuando la persona dice, yo me crié en un hogar muy conflictivo, aunque en algún momento se identificó con el pecado y decidió ser desobediente a Dios, eso dice que nosotros podríamos presentar argumentos muy convincentes delante de Dios de por qué no debería considerarnos responsables de muchas cosas en la vida debido a nuestras oportunidades, nuestro origen, nuestra formación, la forma en que nos trataron, nuestro rechazo y todo lo demás. Pero cuando yo consiento en hacer algo que sé que está mal, cuando estoy dispuesto a identificarme con un mal pensamiento, cuando acepto de buena gana hacer algo que sé que no es correcto, entonces asumo la responsabilidad de eso y debo dar cuentas a Dios Todopoderoso de mis actos, no importa de qué se trate. Ahora bien, si yo preguntara qué es el pecado, es muy probable que cada uno de ustedes me diera una definición diciendo que el pecado es desobediencia a Dios, rebelión contra Dios, transgresión de la ley de Dios, estar destituido de la gloria de Dios y todas esas cosas. Sin embargo, yo quisiera darle un versículo de la Escritura, que es quizás uno de los versículos más pintorescos de la Biblia, para describir lo que pasa cada vez que usted y yo pecamos. Se encuentra en el libro de Jeremías, y quisiera que vayamos allá un momento. En el capítulo 2 de Jeremías tenemos un versículo muy pintoresco, repito, que describe lo que pasa cada vez que usted y yo pecamos, y que también describe cómo vive una persona una vida de pecado y lo que significa vivir una vida de pecado. Y si usted es de esa gente que considera todos los actos inmorales, ilegales y criminales que alguien podría llevar a cabo y dice, yo nunca he hecho ninguna de esas cosas, ¿por qué tendría Dios que juzgarme? Yo quisiera que vea algo en este versículo particular de Jeremías, capítulo 2, versículo 13. Solo es un versículo, pero me gustaría que lo marque ahí en su Biblia. Nada más debemos recordar, cada vez que usted y yo pequemos, que esto es lo que nos sucede. Dice así, en este versículo 13 de Jeremías, capítulo 2, porque dos males ha hecho mi pueblo. ¿Cuáles son? En primer lugar, me dejaron a mí fuente de agua viva, ¿y qué hicieron luego? Y cavaron para sí cisternas, cisternas rotas que no retienen agua. En eso consiste el pecado, esencialmente. Se trata de un intento de suplir mis necesidades de cualquier otra forma que no sea la de Dios. Mire, cuando usted y yo nos apartamos de la fuente de vida inagotable que es Jesucristo para ir por la vida, por nuestra cuenta, elaborar nuestro propio estilo de vida y hacer las cosas como queremos, ya sea mostrando nuestra rebelión o dejando a un lado el camino de Dios, lo que hacemos es pecar contra Él, y el pecado esencialmente es eso. Gracias Dios, pero yo supliré mis necesidades a mi manera. Y usted puede hacer eso como un incrédulo que jamás ha confiado en Cristo,
O puede cometer el mismo pecado como creyente, o sea, puede vivir en la voluntad de Dios y ser obediente a Él, pero luego vendrá un tiempo en su vida cuando pensará, mira,

0: Señor, yo sé lo que tú dices, pero esto es lo que voy a hacer.
1: Y empezará a adaptar su estilo de vida a lo que le resulte más conveniente y hará las cosas de la manera que mejor le convenga. Lo que hace con eso es decir, elijo mi camino por encima del camino de Dios. Y la esencia del pecado es esta. Supliré mi necesidad de agua cavando mi propia cisterna en lugar de permitir que Dios derrame su fuente en mí. Y ahora note lo que dice en la última parte de este versículo de Jeremías, capítulo 2, versículo 13. Me dejaron a mí, fuente de agua viva, y cavaron para sí cisternas, y vea lo que dice Dios que son, cisternas rotas que no retienen agua. ¿Sabe lo que dice el Señor? Que todo este intento de nuestra parte de hacer las cosas a nuestra manera y de hacer nuestra voluntad no funcionará, porque lo que hemos hecho es cavar cisternas rotas, y una cisterna rota no retendrá agua. Por lo tanto, déjenme preguntarles esto. ¿Cuántos de ustedes invierten su vida y su tiempo tratando de cavar sus propias cisternas? Usted labra un estilo de vida creyendo que eso le traerá satisfacción, paz y gozo. Y, en cierto modo, ha ignorado a Dios en su vida. No es que haya hecho muchas cosas contra Él, sino que lo que ha hecho es ignorarlo por completo o tratar de ignorarlo en su vida. Nadie puede acusarlo de haber robado, nadie puede acusarlo de haber mentido, nadie puede acusarlo de haber cometido un crimen, nadie puede acusarlo de haber adulterado, nadie puede acusarlo de haber hecho trampa con el impuesto sobre la renta, nadie puede acusarlo de chismear o criticar a alguien, pero ¿sabe lo que ha hecho? Nada más cavar y labrarse su propio estilo de vida. Y el Señor dice que lo que trata de hacer es satisfacer las necesidades de su vida a su manera, sin hacer caso de Dios, quien lo creó con el propósito principal de que lo glorificara, y usted se glorificará a sí mismo al crear su propio estilo de vida, mientras Dios dice, yo te he creado con el fin de que me glorifiques. Así que, como puede ver, ¿de qué es culpable usted? ¿Es culpable de haber elegido, de haber tomado una decisión en su vida? No se trata de que es culpable de un montón de pecados, sino del hecho de haber venido a este mundo con una naturaleza pecaminosa. Y hasta que sus pecados le sean perdonados con base en la muerte expiatoria de Cristo, lo normal para el hombre natural es que actúe según su naturaleza y que empiece a labrar su propio estilo de vida dejando a Dios de lado. Esa es la naturaleza del hombre pecador. Ahora bien, cuando el Señor Jesucristo viene a su vida por medio del perdón de sus pecados, ¿qué sucede? Usted recibe una nueva naturaleza, recibe una nueva actitud, recibe una perspectiva totalmente nueva de la vida y de repente pensará, ¡por Dios! ¿Qué es lo que he estado tratando de labrar y de cavar si todo viene como un regalo? Esa clase de vida es un regalo de Dios, así que, amable oyente, si usted es una de esas personas que trata de hacer lo bueno para lograr la aceptación de Dios, vivirá siempre bajo esa terrible nube del desagrado divino. Nunca podrá cavar lo suficientemente hondo, ni tampoco será lo suficientemente grande, y siempre se preguntará lo siguiente, ¿qué tan profundo tengo que cavar? ¿Qué tan grande tiene que ser? ¿Cuánta agua debe retener? ¿Cómo ve? La verdad es que no hay respuesta para eso, porque lo que Dios quiere que tenga es un regalo, que es el regalo o el don de la vida eterna por medio del perdón de su pecado. Y la pregunta es esta, ¿cómo sucede eso? No sucede por medio del esfuerzo humano o por tratar de agradar a Dios, sino que viene como un regalo. ¿Qué dice la Biblia en cuanto a la paga del pecado? De lo que hablamos es de hacer las cosas por su cuenta y a su manera. Pero Dios dice que la paga de ese pecado es muerte. Mire, usted cava su propia cisterna y cuando llueve todo se sale al llegar al fondo y se muere de sed. No hay manera. No puede retener agua. La paga del pecado es muerte. Pero la dádiva de Dios, el regalo gratuito de Dios, es la vida eterna mediante Jesucristo nuestro Señor. Por lo tanto, si yo ignoro que la paga del pecado es muerte, y luego llego a la presencia de Dios para dar cuenta de la vida que he vivido según mi conveniencia, dejando de lado las cosas espirituales, moriré eternamente. Estaré separado de Dios por siempre y para siempre. Así que el regalo o el don de Dios es vida eterna por medio de Jesucristo nuestro Señor. ¿Y cómo recibo el don de la vida eterna? Por medio del perdón de mis pecados, lo cual hace del perdón un asunto de vida o muerte. El perdón significa la cancelación de la culpa y la cancelación de la deuda. Usted y yo somos perdonados. ¿Debido a qué? Debido a que nuestro pecado ha sido cancelado. Este fue pagado por el Hijo de Dios, el Señor Jesucristo, en la cruz. De manera que todos nosotros, los que somos hijos suyos, andamos en el perdón de Dios. ¿No es cierto que es absurdo que una persona malgaste su vida y su vigor tratando de desenterrar y de proveerse de algo de lo cual nunca se podrá proveer? La Biblia dice que es una cisterna rota, que el Señor ya ha provisto eso, y que nosotros no tenemos que cavar, pagar, suplicar o rogar, sino solamente recibir por fe lo que nuestro Señor ya ha comprado por nosotros en el Calvario. De eso se trata el perdón. Dios ya canceló su deuda desde hace 2000 años. Pero la pregunta es esta: ¿todavía sigue tratando de cavar su propia cisterna y tratando de lograrlo? Pues Él ya pagó su deuda por completo. Sin embargo, la cancelación de la deuda de su pecado solo se aplica a su vida de manera personal cuando recibe por fe a Jesucristo como su Salvador personal y como aquel que perdona sus pecados y acepta su sacrificio sustitutivo, completo y expiatorio, lo cual significa que su muerte en la cruz pagó el precio de su pecado y el mío. El perdón es un asunto de vida o muerte. Anote bien eso. Cuando alguien muere y nunca recibió el perdón de su pecado por medio de la muerte expiatoria de Jesucristo, no solo muere físicamente, sino que muere eternamente y para siempre. Pero usted y yo hemos recibido el perdón de nuestros pecados y nunca moriremos. ¿Qué fue lo que Jesús les dijo a María y Marta? El que cree en mí, aunque esté muerto, vivirá. Nunca morirá. Cuando usted está en posesión del regalo o del don de la vida eterna, esa posesión no es temporal, ni tampoco se basa en su conducta, sino que estará ahí eternamente. Recibir el perdón es recibir ahora la vida que no tiene fin. Es una vida que no acaba. Y usted dirá, ¿qué hay de la muerte? Pues vea lo que sucede en la muerte. Cuando el corazón deje de latir y Dios nos llame, sencillamente saldremos de esta vida y entraremos en otra, pero nunca perderemos la vida que hemos tenido, ni tampoco habrá un intercambio de dicha vida. El único intercambio que habrá será el de nuestro cuerpo físico. La persona verdadera en usted, el espíritu que hay en su ser y que ha sido transformado por la gracia de Dios Todopoderoso, la vida que llegó a ser suya en el momento que cambió la muerte por la vida en el perdón de sus pecados, cuando Jesucristo se convirtió en su vida, eso es exactamente lo que posee, la vida de Él por siempre y para siempre. Usted nunca, nunca jamás podrá morir. Una vez que sus pecados son perdonados por la gracia de Dios Todopoderoso, su vida está segura por siempre y para siempre jamás. Esa es la razón por la que da lo mismo si ponen su cuerpo en una caja de madera o en el ataúd más costoso y elaborado. ¿Sabe por qué? Porque su vida estará en ese momento en la presencia de Dios y todo lo que habrá ahí delante de sus amigos cuando el pastor predique será un cuerpo en descomposición. Usted que recibió la vida cuando era niño, jamás dejará de tenerla. Y cuando la muerte se presente, lo único que usted hará será dormirse, solamente desprenderse. O sea, Dios lo desprenderá. Solamente lo desencadenará usted de su cuerpo físico y en esos momentos que van más allá de la comprensión humana y de su cálculo del tiempo, será revestido de su cuerpo celestial. Su vida nunca termina, amable oyente. Porque una vez que usted recibe a Cristo, le ha dado el beso de despedida a la muerte para siempre. Es un beso de despedida para siempre. ¿Sabe por qué? Porque usted ha sido perdonado y eso significa que Dios ha estampado en su cuenta de pecado el sello que dice cancelado. Ya no hay más cuenta, es libre, ha sido perdonado y liberado. ¿Sabe lo que hizo la cruz por su persona? En el momento que recibió al Señor Jesucristo como su Salvador personal, vea lo que Dios anotó en su cuenta. El pecado está cancelado. Y al pie de su página divina puso esto: pagado en su totalidad mediante la sangre de mi Hijo. Y así usted se convierte en una persona libre. Permítame hacerle una pregunta. Amable oyente, si uno de estos días después de haber ignorado a Dios y renegado de Él, tuviera que llegar a su presencia a hacer alarde de sus buenas acciones tan solo para que se le recuerde que no fue su naturaleza lo que lo condenó ni todos sus actos pecaminosos, sino el hecho de no haber creído en Cristo como su Salvador. ¿Qué le diría? ¿Recuerda lo que dijimos acerca de la culpa? La culpa presupone conocimiento. El conocimiento presupone una conciencia moral. Y la conciencia moral presupone responsabilidad. Usted es culpable. Y si nunca ha creído en el Señor Jesucristo como su Salvador personal, es culpable ahora y un día estará en la presencia de Dios con toda la culpa de su pecado para ser condenado. Pero no por Dios, sino por su pecado, lo cual será por siempre y para siempre, porque decidió cavar su cisterna a su manera y le dio la espalda a la fuente de la vida. O puede presentarse ante Él con todas sus culpas, todos sus fracasos, todos sus errores, todas sus decepciones y todos sus sufrimientos, pero al haber recibido al Señor Jesucristo como su Salvador, Dios mirará su expediente, humanamente hablando, y dirá: aquí dice, con respecto a todos sus pecados, sus errores y todas estas cosas, deuda cancelada, pagada en su totalidad, cancelada por medio de la sangre de mi Hijo Jesucristo. Así que entra en el gozo de tu Señor. Ahora bien, ¿qué preferiría escuchar a Jesús decir? Apártate de mí, nunca te conocí como uno de los míos. O tu cuenta ha sido pagada en su totalidad, la deuda está cancelada, así que entra en el gozo del Señor. Y bien, pero puede ser, amable oyente, que nunca haya escuchado el mensaje del Evangelio antes. Sin embargo, desde este momento en adelante es totalmente responsable ante Dios de sus pensamientos, de sus acciones y de su presencia ante Él en el juicio. Y lo que yo le suplico es que se arrodille y que ahí mismo donde está le diga: Padre, he pecado contra ti. He estado cavando mi propia cisterna, pero no funciona. Te pido que me perdones gracias a la muerte de tu Hijo Jesucristo. Ahora me entrego a ti por fe. ¿Sabe lo que pasará en el momento que haga eso? Deuda cancelada, pagada en su totalidad. Y durante el resto de su vida podrá vivir la vida de Cristo que es suya, si solamente se la pide.
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0: Cuando pensamos y calificamos a las personas que nos rodean como personas comunes y corrientes, no estamos pensando en la manera que Dios piensa, porque para Dios todas las personas son importantes. Ahora bien, nosotros juzgamos como ordinarias a las personas basándonos en lo que hacen o no hacen, lo que tienen o no tienen. Dios, en cambio, elige a las personas en base a su sabiduría, su conocimiento, su propósito y su voluntad. Por lo tanto, Dios ve más allá de lo que nosotros vemos. Él ve un impresionante potencial dentro de ellos. Y lo que parece ser común con Dios no es común, porque Él ya los ha equipado. Lo que sucede es que a algunas personas les lleva más tiempo florecer que a otras, pero Dios está obrando en la vida de esa persona todo el tiempo. Por eso, nadie debería decir, pobrecito yo, soy tan común y ordinario, que no puedo hacer esto o no puedo hacer aquello. Amable oyente, busque siempre el punto de vista de Dios. Cuando usted ve lo que Dios ve, nada es imposible.
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1: Escucha muy bien lo que te voy a decir. Si tienes comida en la nevera o refrigerador, ropa para cubrirte, un techo que te protege, una cama donde dormir, eres más rico que el 75% de la humanidad. Ahora, si tienes dinero en el banco o en tu billetera y aún te sobran de pronto unas monedas, estás entre el 8% de personas más ricas del mundo. Analiza esto. ¿Te despertaste esta mañana con más salud que enfermedad? Entonces también eres más afortunado o más afortunada que el millón de personas que no sobrevivirá esta semana. Ahora, si nunca has experimentado el peligro de una guerra, de la soledad de la prisión, de la agonía de la tortura o los dolores del hambre, estás mejor que 500 millones de seres humanos. Si en estos últimos días has analizado y te pones a pensar que has podido entrar a una iglesia sin miedo de ser hostigado, arrestado, torturado o asesinado, eres más afortunado que 3 mil millones de habitantes en la tierra. Si tus padres viven y aún están casados, eres un ser raro en el mundo. Y si puedes levantar la cabeza y sonreír, eres bendito. ¿Por qué? Porque la mayoría, aunque lo puede hacer, no lo hace. Si puedes leer, estás fuera de esos 2 mil millones de personas que no lo saben hacer. Si me estás escuchando este mensaje, creo que podemos ser doblemente felices. ¿Por qué? Porque alguien está pensando en ti. Y eso cuenta las bendiciones que Dios tiene preparadas cada día para nosotros. No podemos olvidar que somos afortunados. No podemos olvidar lo que Dios ha hecho por nosotros. Qué bueno sería que tú y yo, sí, que acabas de escuchar esta dosis y que yo la estoy haciendo aquí, pudiéramos cerrar los ojos y hacer una oración con todo nuestro corazón. Decir: Padre eterno que estás en los cielos, tu nombre es bendito, exaltado por los siglos, Señor. Hoy te digo, Señor, de todo corazón, que anhelamos tu reino en la tierra. Sí, que te entrones en esta tierra, Padre, que necesita tanto de tu verdad, para que se haga tu voluntad. Sí, la tierra necesita tu voluntad como lo es en el cielo. Gracias por ese pan que necesitamos y nos das cada día. Te pido perdón, Señor, porque a veces ofendo, porque a veces me equivoco. Y Señor, permíteme aprender a perdonar a aquellos que me han ofendido. No me dejes caer en la tentación, Señor. Hazme fuerte ante la tentación. Hazme hábil para salir de cualquier tentación. Y gracias, Señor, porque tú nos guardas en el hueco de tu mano y nos libras del mal. Tuyo es el reino, Padre. Tuyo es el poder y la gloria por siempre. De eso estoy seguro. Y también quiero agradecerte, Señor, hoy, por cada actividad que nos permites hacer. Gracias, gracias por la vida, por el aire que respiramos, por la salud, por el techo que nos cobija, por el alimento que nunca falta en nuestra mesa. Te agradezco por mi familia, por los amigos que me acompañan y aún por las pruebas, porque en ellas descubro tu fidelidad, tu amor inagotable. Gracias por cada amanecer que me recuerda que tu misericordia es nueva cada mañana. Gracias, Señor, porque hasta aquí tú me has ayudado. Señor, no quiero que mi corazón se enfoque en lo que me falta, sino en lo mucho que ya tenemos, Señor. Eres mi mayor riqueza, Señor. Eres mi paz, mi fortaleza. Eres mi esperanza. Hoy te exalto y declaro que todo lo que soy y todo lo que tengo viene solamente de ti. Gracias, Dios. Gracias porque en cada detalle de la vida puedo ver tu mano obrando con amor. Hoy te pido, Señor, la paz en la tierra, el amor entre nosotros, y que haya sanidad y que haya victoria en el nombre de Jesús. Amén. Te mando un abrazo y que Dios te bendiga.
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2: Son las 3 y 34 minutos.
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Te quiero hablar hoy de la gente correcta. Quien pase su tiempo tendrá un gran impacto en el tipo de vida que lleve. Hay personas que Dios ha dispuesto que crucen nuestro camino para ayudarnos a cumplir nuestro destino. Personas que nos inspirarán, nos desafiarán y nos harán mejores. La gente correcta ya ha sido preparada. Pero esta es la clave. Si pasa tiempo con la gente incorrecta, jamás conocerá a la correcta. Si se junta con personas que no van a ninguna parte, gente que lo arrastra, que lo hace ceder, que drena su energía, usted se va a estancar. No puede juntarse con pollos y esperar elevarse como águila. Se volverá como las personas con quienes se junta continuamente. ¿Quiere saber cómo va a ser dentro de 5 años? Ve a sus amigos. Si sus amigos tienen éxito, son gente de excelencia, amables, considerados, generosos, esas cualidades se le contagiarán a usted. Pero sus amigos son negativos, criticones, desmotivados, transigentes, mediocres, indiferentes. Es su llamada de atención. ¿No está oyendo esto por accidente? Es hora de hacer cambios. Usted necesita nuevos amigos. No llegará a ser la persona que fue creada juntándose con ellos. No tiene que ser grosero, no tiene que hacer grandes anuncios. Solo poco a poco empiece a alejarse de ellos. Pase menos y menos tiempo con ellos. Proverbios dice, si andas con sabios, te volverás sabio. Dice, no te juntes con un iracundo o te volverás iracundo. En otro lugar, no pases tiempo con quienes hablan demasiado o tú hablarás demasiado. Nota el principio. Las cualidades que sus amigos tengan, ya sean buenas o malas, al final se le contagiarán. Los espíritus se transfieren. Si se junta con un chismoso, muy pronto usted será chismoso. Si se junta con gente que siempre cede, infiel a su cónyuge, pronto usted lo repetirá. Pero eso es lo bueno. Si se junta con gente excelente, la excelencia se le contagiará. Si se junta con gente generosa, será más generoso. Si se relaciona con gente exitosa, gente que es determinada, motivada, con metas, esas mismas cualidades serán parte de su vida. Por esa razón es tan importante que sea selectivo con quienes pase su tiempo. No puede ser caso omiso y pensar, son las personas con quien trabajo, son mis amigos, o son mis compañeros de clase, con quienes me junto todo el tiempo, o se mudaron al lado, y ahora me visitan cada noche. No, asegúrese de que tengan las cualidades que usted quiere. Necesita águilas en su vida. Gente que lo inspire, que lo motive a ir más lejos, que lo haga mejor. Tengo un amigo que trata a su esposa tan bien. Siempre le compra cosas, le envía flores, le escribe poesía. Una vez leyó el poema que escribió para ella, tan efusivo, tan romántico, que creí que me enfermaría. Pero la verdad es que me inspiró.

0: a tratar mejor a Victoria. Me hace querer subir más alto en esa área. Intenté escribirle un poema, pero acabó como rap, así que me olvidé de eso. Pero en serio, no deberíamos juntarnos con gente que es irrespetuosa con su cónyuge, que menosprecie a su familia. Yo salí a jugar básquetbol con un joven que siempre se refería a su esposa como su vieja. Déjame llamar a mi vieja, a ver lo que mi vieja está haciendo. Era un buen tipo, pero no quería que se me contagiara ese espíritu de vieja. Quiero que mi esposa sea joven, divertida, hermosa, vigorosa. Si usted anda hablando de su vieja mucho tiempo, usted tendrá lo que dice, será vieja, mala, gruñona, arrugada. No se atreva a quejarse de ella. Usted la llamó así. Pero ese espíritu de vieja fue una bandera roja. Pensé, en realidad, él no es para mí. Debemos poner esos límites. Si oye que alguien es siempre negativo, crítico, que haya defectos, es una bandera roja. No lo favorecerá. Alguien que es iracundo, siempre se molesta, una bandera roja. Usted no quiere esas cualidades. Aún puede ser amable, amigable con ellos, pero no pase mucho tiempo en su compañía. Sea selectivo. Yo sé que a veces en casa o en el trabajo no tenemos opción de quien está cerca. Dios nos dará la gracia para esas situaciones. Pero hablo cuando usted sí tiene opción. La vida es muy corta para desperdiciar su tiempo valioso con la gente incorrecta. Este es el motivo principal por el que veo a la gente desviarse. Anda con la gente equivocada. Mientras más vivo, más determinado estoy a no emplear tiempo con la gente que nunca es feliz. Gente que no tiene integridad, que tiene mentalidad pequeña, gente que cede. Pero si usted va a alcanzar su máximo potencial, se tiene que rodear de águilas, de gente que extiende sus alas, de gente que lo haga elevarse. Leí que Thomas Edison, Harry Firestone y Henry Ford tenían casas de verano uno junto al otro en Florida. Eran amigos y pasaban muchos de sus veranos juntos. Fíjese que no se relacionaban con cualquiera. Se relacionaban con otros soñadores, con otra gente de visión. Con razón, se elevaron a nuevas alturas. Dios tiene águilas reservadas para usted. Pero si se aferra a los pollos, nunca los va a conocer. La Escritura dice, quienes escogen compañeros despreciables traerán vergüenza a sus padres. ¿Se están juntando con compañeros despreciables? No implica, por supuesto, que no tengan valor, pero no le añaden valor a su vida. No lo inspiran a alcanzar sus sueños, lo están desmoralizando. Por ejemplo, no ir a sentarse a comer diario con compañeros que chismean, se quejan, hablan mal de otros, sin ofender. Pero estos son compañeros despreciables. Usted es mejor que eso. Bueno, Joel, si no voy a comer con ellos, estaré solo. Y quiero tener a alguien con quien comer. Sí, quizás esté solo por un tiempo, pero Dios le traerá a alguien mejor. Él enviará un águila a su vida. David dijo, no te sientas inactivo en el sendero de los impíos. Significa que no se sienta ni deje que ese chisme lo envenene los próximos 20 años. Y si hiero sus sentimientos, y si usted pierde su destino, usted tiene la responsabilidad de proteger lo que Dios le ha confiado, sus dones, su tarea, su templo. No siga yendo al gimnasio con la misma gente que lo hace ceder año tras año. Hay nuevos amigos. No se quede inactivo. Si se expone a la mediocridad mucho tiempo, ese espíritu de mediocridad se le contagiará. Un amigo mío conoció a un hombre que estaba en el mismo campo en su carrera. Y durante los siguientes meses, ellos se llevaron muy bien y decidieron empezar un negocio juntos. Este hombre era listo, talentoso, tenía muchas cosas a favor, pero tenía un problema con su temperamento. Cuando jugábamos básquetbol, él perdía la calma, se molestaba. Durante la semana, si extraviaba sus llaves o perdía una llamada importante, eso lo ponía furioso, se enojaba mucho. Tenía este plan de negocios con todo armado. Parecía una oportunidad que mi amigo no podía rechazar, pero en el último momento le dijo al hombre que no se sentía bien al respecto y que iba a dejarlo pasar. Varios años después, mi amigo conoció otro hombre, un águila, un hombre de gran carácter e integridad. Empezaron un negocio que hoy es extremadamente exitoso. ¿Qué estoy diciendo? Si usted suelta a la gente incorrecta, Dios traerá a la gente correcta. No se conforme con un pollo. Dios tiene un águila. Él quiere que se eleve. Mi amigo pudo ignorar la bandera roja, pensando, no hay problema que él sea iracundo. Mucha gente es iracunda. No va a afectarme. No, él entendió este principio, que al final, esto sí impactaría su vida. No se quedó inactivo. Fue lo bastante listo. Esperó la persona correcta. Lo que usted no está dispuesto a dejar, detendrá su crecimiento. Si usted no se aparta de relaciones negativas, no subirá más alto. Dios nunca le pediría que usted dejara algo sin darle algo mejor a cambio. Cuando hace lo que sabe que debería, aunque sea difícil, siempre le seguirá una bendición. Una bendición está pegada siempre a la obediencia. Pero mucha gente está estancada, no está creciendo, y es porque todavía se sigue juntando con alguien que desde hace años sabían que deberían alejarse. Sintieron la ansiedad, vieron las banderas rojas, pero lo siguieron posponiendo una y otra vez. Mientras más pronto haga estos cambios, mejor va a estar usted. No pase su tiempo valioso con quienes sacan lo peor de usted. Sus amigos causan que ceda, sea negativo, se queje, pierda los estribos, es señal de que son la gente equivocada. Pero si los suelta, Dios ya tiene la gente preparada que sacará lo mejor de usted, gente que avivará sus semillas de grandeza, gente que lo inspirará a subir a nuevas alturas. La Escritura dice que Daniel tiene un espíritu de excelencia. Si estudia su vida, descubrirá que tenía excelentes amigos. Usted sabe que Daniel se juntaba con Sadrach, Mesach y Abednego, los tres adolescentes hebreos que no se inclinaron ante el ídolo de oro del rey. Con razón, Daniel era persona de excelencia. Sus amigos eran personas de integridad, personas de gran valor, personas que no cedían, personas que tenían un sueño grande para sus vidas. Pero si sus amigos son los tres chiflados, esto es un problema. Los psicólogos hablan de algo llamado la ley del grupo. Dice que nos relacionamos de la forma como nos vemos a nosotros mismos. ¿Ha notado que a quienes les gusta el chisme, hay en otra gente que también le gusta? Los negativos son atraídos a otra gente negativa. Los quejosos, hay en otros quejosos. Dice el dicho, Dios los hace y ellos se juntan. Lo animo. Asegúrese de juntarse con el grupo correcto. Los victoriosos se relacionan con otros victoriosos. La gente exitosa halla otros que sean exitosas. La gente feliz se junta con otra gente feliz. Las águilas planean con otras águilas. Jóvenes, esto es muy importante. Escoger los amigos equivocados puede apartarlos de su destino. No se junten en la escuela con quienes tienen una mala actitud. Siempre se rebelan contra el sistema, metiéndose en problemas. Quizás eso parezca bueno, pero no lo es para nada. Es tonto. Eso va a ocasionar que sean un pollo cuando fueron creados para ser un águila. Encuentren amigos que van a hacer algo con su vida. Júntate con estudiantes que sean disciplinados, enfocados, gente que tenga éxito. No te inquietes por estar en el grupo correcto, por tener más amigos, ser el más popular. Miren, en 20 años a nadie le importará quién fue el más popular. La cantidad de amigos no es importante. La calidad, lo importante. Yo preferiría tener un amigo que tiene la cabeza bien puesta, que va a llegar lejos, que 20 amigos que son solo mediocres. En la escuela, la feria de ciencias no es tan popular. El equipo de debate, el club de matemáticas, eso nunca tiene mucha atención. Pero cuando estudias, aprendes, sacas buenas calificaciones, la gente quizás te haga burla, te llaman el geek, ratón de biblioteca, nerd. No te preocupes, en pocos años te llamarán jefe. Ellos te llamarán supervisor, senador, doctor, pastor, su señoría. Proverbios 27 dice, con hierro se afila con hierro, si un amigo se afila con su amigo. Sus amigos deberían estar puliéndolo, haciéndolo mejor. A veces puede dejar atrás a un amigo. Dios lo acercó a su vida por una estación. Usted lo bendijo, él a usted, pero ahora esa estación se acabó. Quizás usted crece a ritmo diferente. Debe reconocer cuando la parte de ellos en su historia se acabó. No implica que nunca pueda verlos, pero sabe que no puede pasar igual cantidad de tiempo y volverse la persona plena que Dios creó. Los amigos verdaderos entenderán esto. No tratarán de hacerlo sentir culpable porque usted cambió. Se alegrarán por usted. Celebrarán a donde va. Mire, así como Dios abre puertas, Dios cierra puertas. No puede estancarse tratando de aferrarse a algo que ya se acabó. ¿Nos disgusta el cambio? Queremos que sea justo así como fue cuando nos reuníamos, cuando crecíamos juntos. Pero hoy es un nuevo día. A veces, quienes lo conocieron en aquel tiempo, intentarán mantenerlo dentro de la caja, mantener todo igual. Pero Dios trabaja en estaciones. Lo he visto en mi vida, cómo Dios saca gente del camino y trae gente nueva. En conclusión, no todos pueden ir donde Dios lo lleva a usted. Mientras más alto vaya, más cerrado deberá volverse su círculo. Más selectivo tendrá usted que ser. En Génesis 12, Dios dijo a Abraham que dejara a sus parientes, dejara la casa de sus padres y fuera a una tierra nueva. Dios le prometió que lo bendeciría de manera asombrosa. Bueno, Abraham se fue, pero llevó a su sobrino Lot. Dios le dijo que dejara a sus parientes. No mucho después de eso, él y Lot tuvieron un desacuerdo. La tierra no era tan grande para mantener el ganado y los demás animales. Sus trabajadores empezaron a discutir, entraron en contienda. Fue un gran desastre. Todo haber sido evitado si Abraham hubiera dejado a quien se suponía que debería dejar. ¿Con cuánto conflicto nos encontramos? ¿Con cuánto dolor tenemos que lidiar? Debido a que aún estamos con alguien que sabíamos desde hace años que nos deberíamos apartar. Como Abraham, Dios prometió bendecirnos, pero como no dejamos a quien se suponía que deberíamos dejar, ahora tenemos que lidiar con cosas con las que nunca debíamos haber lidiado, en primer lugar. Con Abraham y Lot hubo tanto conflicto que se debieron separar. Y es gracioso cómo Dios al final se sale con la suya. Pero Abraham fue bien intencionado con Lot, era su sobrino. Pero solo porque alguien sea su pariente, no implica que esté unido a usted. Quizá tengan su sangre, pero no tienen su espíritu. Quizá no han oído el llamado que Dios puso en su vida. Eso no hace que sean malos, solo significa que Dios tiene una tarea diferente para ellos. O quizá están en un nivel diferente en su crecimiento, pero por alguna razón no le convienen. Y es una de las cosas más difíciles, soltar personas que no deberían estar en nuestra vida. Y no estoy hablando de su esposo o esposa, siempre quiero aclarar esto. Alguien que cambie de canales pensaría, acabo de recibir hoy mi palabra del Señor. Gracias, Jesús. No, ni modo, es permanente. Pero, con toda seriedad, hay familiares y parientes que no pueden ir donde usted va. Debe tratar siempre a su familia con respeto, pero no debe pasar 24 horas al día con ellos. Algunos parientes los tiene que amar a la distancia. Esa reunión familiar es todo lo que Dios le pide. Por eso valió la pena venir hoy. Pero para Abraham, se siguió poniendo peor. Él y Lot se separaron. Lot fue atacado y capturado por un ejército. Robaron todas las posesiones de Lot. Parecía que estaba acabado. Cuando Abraham lo oyó, pensó, ¡ay no, fue mi culpa! Lo dejé venir, yo voy a hacer algo al respecto. Así que Abraham reunió a todos sus hombres, fue a pelear esta gran batalla contra este gran enemigo y rescató a Lot. Pero de nuevo, no debería estar rescatando gente, pasando todo este tiempo, energía, problemas, si él hubiera dejado a quien debería haber dejado. Abraham era mucho como nosotros. Quería ser bueno con Lot, pensó, Dios, ya sé, tú dijiste que no llevara a mis parientes, pero Lot quiere venir. No quiero desilusionarlo. Lo hizo por la bondad de su corazón. ¿Y cuántas veces nos estamos juntando con alguien que sabemos que no es buena influencia, pero no queremos ofenderlo, no queremos decepcionarlo, así que lo seguimos posponiendo, aferrándonos a lo que sabemos que deberíamos soltar? Este es el problema. Como con Abraham, más adelante, en el camino, serán problema, conflicto, dolor innecesario. Lo podríamos evitar si hiciéramos las elecciones correctas hoy. ¿Qué estoy diciendo? Asegúrese de soltar aquello de lo cual Dios le pide que se aleje de. Otro pensamiento. No debería pasar mucho tiempo.
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1: sabe qué día es hoy? 28 de mayo, día del jardín de infantes y la maestra jardinera, día del empleado de ceremonial, día internacional por la salud de las mujeres. 1987, el joven alemán Matthias Rust burla la defensa soviética y aterriza en la Plaza Roja de Moscú. Fueron las efemérides.

0: Son las 4 y 29 minutos. La temperatura es de 10 grados y la humedad del 32%.
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0: Son las 4 y 30 minutos.

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1: Vengan a mí todos los que están cansados y llevan cargas pesadas y yo les daré descanso. ¿Escucharon esa última parte? Les daré descanso. Es una promesa. No dice quizá o tal vez. No, nada de eso. Dice les daré descanso. ¿Se siente cansada o cansado? Venga Jesús. Le dará descanso. ¿Se siente frustrada o frustrado? Venga a Jesús. Le dará descanso. ¿Se siente ajetreada o ajetreado? Venga a Jesús. Le dará descanso.
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Son las 5:33.

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1: Solo porque estamos en movimiento no significa que estemos progresando, porque habemos muchas personas que andamos con el rumbo equivocado en la vida y terminamos en destinos desagradables y nunca corregimos el rumbo. Dice el Proverbios capítulo 14, verso 12, hay un camino que al hombre le parece recto, pero acaba por ser camino de muerte. Habemos muchos que divagamos por la vida sin rumbo, sin propósito y sin un sentido acerca de la eternidad. Y esos son los caminos que terminarán en muerte, muerte eterna. ¿Qué hace falta hacer? Poner la dirección correcta en el GPS de nuestra alma para que el destino final sea una eternidad gloriosa al lado de nuestro Señor y Salvador, gozando de su gloria y de su presencia.
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Es un nuevo día, único, irrepetible. Pero, ¿usted sabe qué día es hoy? 28 de mayo, día del jardín de infantes y la maestra jardinera, día del empleado de ceremonial, día internacional por la salud de las mujeres. 1987, el joven alemán Matthias Rust burla la defensa soviética y aterriza en la Plaza Roja de Moscú. Fueron las efemérides de hoy.

0: Son las 6 y 28 minutos. La temperatura es de 11 grados y la humedad del 32%.
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0: Son las 6:34.
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dice, así como es su nombre, que así sea su alabanza. Todo el que tenga un Dios increíble le va a alabar de un

0: Son las 7 y 2 minutos.
1: ¡Buen día!
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4: Las fiscales generales de Nueva York y Nueva Jersey anunciaron la apertura de una investigación formal contra la FIFA por presuntas prácticas engañosas en la venta de boletos para la Copa del Mundo que se jugará en Estados Unidos, México y Canadá. Rodrigo Paz promulgó una ley que elimina varias de las restricciones que existían para desplegar a las Fuerzas Armadas en conflictos internos en medio de casi un mes de protestas, bloqueos y enfrentamientos que mantienen aislada a La Paz. La tensión continúa frente al centro de detención de Delaney Hall en Nueva Jersey, donde inmigrantes mantienen por sexto día consecutivo una huelga de hambre de trabajo mientras decenas de agentes del ICE custodian la instalación. La ola de calor que sufre una buena parte de Europa y que en el Reino Unido ya comienza a sentirse ha dejado ya en el país al menos 9 muertos por ahogamiento, en su mayoría jóvenes.
5: A poco menos de un año para el inicio del Mundial 2026, la FIFA enfrenta una nueva polémica en Estados Unidos, y esta vez no se trata de la seguridad, la logística o el calendario, sino del precio de las entradas. Las fiscales generales de Nueva York y Nueva Jersey anunciaron la apertura de una investigación formal contra la FIFA por las prácticas de venta de boletos para la Copa del Mundo que se jugará en Estados Unidos, México y Canadá. La investigación se concentra especialmente en los partidos que se disputarán en el MetLife Stadium, en Nueva Jersey, incluido el partido final del torneo el 19 de julio. Según las autoridades, varios aficionados denunciaron que compraron entradas para determinadas zonas del estadio y terminaron recibiendo asientos en ubicaciones inferiores o con peores condiciones de visibilidad. Pero ese no es el único problema. Las fiscales Letitia James y Jennifer Davenport también sostienen que las declaraciones públicas de la FIFA y su sistema de ventas podrían haber contribuido al aumento extremo de los precios. Y es precisamente ahí donde crece la tensión, porque desde hace meses, miles de aficionados vienen denunciando que asistir al Mundial se ha convertido prácticamente en un lujo. Los precios dinámicos, la reventa oficial y las constantes modificaciones en las categorías de entradas provocaron fuertes críticas contra la organización. Incluso grupos internacionales de hinchas, como Football Supporters Europe, acusaron recientemente a la FIFA de aplicar una especie de extorsión económica a los aficionados. La situación todavía escaló más después de varias investigaciones periodísticas publicadas en Estados Unidos. Uno de los reportes más citados, elaborado por The Athletic, reveló que muchos compradores vieron cambios en los mapas de los estadios después de haber adquirido sus boletos, algo que había afectado directamente la ubicación final de sus asientos. La FIFA respondió señalando que los planos mostrados durante la compra eran únicamente orientativos, pero las explicaciones no frenaron las críticas. Ahora tanto Nueva York como Nueva Jersey están invitando oficialmente a los consumidores a presentar denuncias si consideran que fueron perjudicados por el sistema de venta. Y no es la primera vez que autoridades estadounidenses ponen la lupa sobre el torneo. En mayo, el fiscal general de California ya había solicitado aclaraciones a la FIFA sobre posibles prácticas comerciales engañosas relacionadas con las entradas del Mundial. Todo esto ocurre mientras la organización intenta mostrar el torneo como un éxito absoluto. Durante una reunión en la Casa Blanca, Donald Trump defendió públicamente al Mundial y minimizó la controversia. Según el presidente estadounidense, la Copa del Mundo está batiendo récords históricos de demanda y venta de entradas, mientras que la FIFA sostiene algo similar.
6: La ciudad mexicana de Guadalajara desplegará un amplio operativo de seguridad para resguardar los partidos del Mundial 2026 que se disputarán en esa sede. Más de 18.000 elementos federales, estatales y privados participarán en las labores de vigilancia para proteger a selecciones, aficionados, turistas y directivos durante los encuentros mundialistas. El secretario de Seguridad Pública de Jalisco, Juan Pablo Hernández, informó que el operativo incluirá tecnología especializada como robots humanoides, perros entrenados para detectar explosivos, radares y pistolas antidrones. Asimismo, el secretario anunció el uso de centros de comando móviles para monitorear en tiempo real la seguridad en distintos puntos de la ciudad y reforzar la coordinación durante el torneo.
7: Tenemos varias plataformas de consulta en caso de que tengamos alguna persona con alguna cédula de búsqueda, alguna ficha de búsqueda por desaparición. También tenemos plataformas de detenidos, de personas que cuenten con algún mandamiento judicial, y también tenemos plataformas que están interconectadas con plataformas de otros países en las que pudiéramos darnos cuenta en caso de que tengan alguna alerta roja por Interpol.
6: Además, policías municipales y estatales recibieron capacitación de organismos internacionales y fuerzas de seguridad de países como España, Colombia, Francia y Argentina, así como del FBI estadounidense en temas relacionados con explosivos, control de multitudes y operaciones de alto impacto. La vigilancia se concentrará en los alrededores del Estadio Guadalajara, hoteles, zonas turísticas y espacios destinados al FIFA Fan Fest, donde se espera una gran presencia de aficionados internacionales. Candelario Hernández, comisario en jefe de la policía de Zapopan, también anunció la instalación de un juzgado itinerante y personal de fiscalía en las inmediaciones del estadio.
8: Para la puesta a disposición o la pronta puesta a disposición de personas que antes, durante o posterior al evento incurran en alguna actitud impropia en lo que es el evento o incluso en algún delito también.
6: Guadalajara será sede de 4 partidos de la fase de grupos del Mundial, entre ellos el encuentro entre México y Corea del Sur, además del duelo entre Uruguay y España.
9: El ejército israelí dijo el miércoles que está intensificando sus operaciones en Líbano para asestar golpes cada vez más duros al movimiento islamista proiraní Hezbollah.
10: Esta misión se está llevando a cabo de forma metódica en todos los frentes y con responsabilidad ante un enemigo que está debilitado y puesto a prueba.
9: El jefe del Estado Mayor añadió que Hezbollah está desplegando contra Israel una amplia gama de amenazas, principalmente la de los drones. El ejército israelí advirtió además el miércoles que considerará como zona de combate toda el área del territorio libanés al sur del río Sharani, que discurre a unos 40 kilómetros de la frontera entre Israel y Líbano. En un mensaje en redes sociales, instó a todos los habitantes de esa región a evacuar, pese a la tregua en vigor entre sus fuerzas y Hezbollah desde el 17 de abril.
11: La denominada Junta de Paz creada por Donald Trump para reconstruir Gaza sufre problemas de financiación.
9: Combate toda el área del territorio libanés al sur del río Sharani, que discurre a unos 40 kilómetros de la frontera entre Israel y Líbano. En un mensaje en redes sociales, instó a todos los habitantes de esa región a evacuar, pese a la tregua en vigor entre sus fuerzas y Hezbollah desde el 17 de abril.

0: El fondo administrado por el Banco Mundial y aprobado por la ONU fue concebido para la fase de reconstrucción y desarrollo que no ha comenzado aún. En lugar de utilizarlo, la Junta ha recibido donaciones directamente en una cuenta del banco JP Morgan, según declaró un portavoz de la iniciativa al diario Financial Times. Este mecanismo para reconstruir Gaza, donde Israel y Hamas concluyeron en octubre un alto al fuego bajo presión de Estados Unidos, fue diseñado discrecionalmente por Trump. Los países de la Unión Europea tomaron distancias con este foro, que concede un amplio espacio a socios históricos de Washington en Medio Oriente, a aliados ideológicos del mandatario republicano y a pequeños países deseosos de atraer su atención. Dos presidentes sudamericanos, el argentino Javier Milei y el paraguayo Santiago Peña, apoyaron la iniciativa. El entusiasmo se diluyó al conocerse que un asiento permanente en la Junta costaba $1,000 millones, a ser administrados exclusivamente por Trump. El Financial Times apuntó que pequeños desembolsos en la cuenta del JP Morgan han permitido pagar la oficina del denominado alto representante de la Junta, Nikolai Mladenov. Emiratos Árabes Unidos concedió $100 millones para formar una nueva fuerza policial en Gaza, pero los fondos están congelados. En abril, las Naciones Unidas y la Unión Europea evaluaron en $71,400 millones las necesidades de reconstrucción en los próximos 10 años en Gaza, según un estudio realizado junto con el Banco Mundial. Israel anunció que abatió el martes al nuevo jefe del brazo armado de Hamas en Gaza. En un comunicado conjunto, el ejército y la Agencia de Seguridad Interior Shin Bet anunciaron el miércoles la muerte de Mohamed Odeh, el cuarto jefe de las brigadas Ezzedine al-Qassam, que Israel afirma haber eliminado desde el inicio de la guerra. Contactada por la AFP, una fuente de Hamas afirmó que la esposa de Odeh y sus dos hijos también murieron en el bombardeo. Desde el devastador ataque de Hamas el 7 de octubre de 2023, Israel ha atacado sistemáticamente a los dirigentes del grupo, tanto en Gaza como en toda la región. Según un recuento de la AFP basado en cifras oficiales del Estado hebreo, esa operación causó la muerte de 1.221 personas en territorio israelí. La respuesta de represalia de Israel en Gaza ha dejado a más de 72.800 muertos, según el Ministerio de Salud del territorio, que opera bajo la autoridad de Hamas. Más de 900 de ellos murieron después de la entrada en vigor de un alto al fuego en el enclave en octubre de 2025. Israel sigue manteniendo el control de un 60% de la franja de Gaza, incluidos todos los puntos de entrada y salida, mientras la población se concentra en la costa. Cientos de miles de musulmanes cumplieron el miércoles en Arabia Saudita la lapidación simbólica del diablo. Se trata del último gran ritual de la peregrinación anual a la Meca, que según las últimas cifras oficiales, reúne este año más de 1.700.000 personas, en un contexto convulso por la guerra en Medio Oriente. Este momento reproduce la lapidación del diablo por Abraham en los tres lugares donde Satanás habría intentado disuadirlo de obedecer la orden de Dios de sacrificar a su hijo Ismael. El Hajj, que consiste en una serie de ritos llevados a cabo durante varios días, se desarrolla este año nuevamente bajo un calor sofocante. Tras lanzar las piedras en un punto del Valle de Mina, los fieles regresan a la Meca, la ciudad más sagrada del Islam, para una última circunvalación alrededor de la Kaaba, la estructura cúbica negra en el corazón de la gran mezquita, hacia la cual los musulmanes de todo el mundo se vuelven para rezar. Este día coincide con el Eid al-Adha, una fiesta celebrada en recuerdo del sacrificio que Abraham estuvo a punto de consumar al querer inmolar a Ismael. Según la tradición musulmana, el ángel Gabriel le propuso in extremis sacrificar en su lugar a un carnero. Por este motivo, los musulmanes degüellan una res, por lo general un cordero, y ofrecen una parte de la carne a los necesitados.
1: Rodrigo Paz promulgó una ley que elimina varias de las restricciones que existían para desplegar a las Fuerzas Armadas en conflictos internos en Bolivia, en medio de casi un mes de protestas y bloqueos, enfrentamientos que mantienen prácticamente aislada a La Paz. La norma fue aprobada por el Congreso durante la madrugada tras un intenso debate parlamentario y anula parte de las limitaciones establecidas en 2020 después de la crisis política que siguió a la caída de Evo Morales. Con la nueva ley, el gobierno tiene ahora mayor margen para utilizar al ejército en operativos internos y considera que la policía ha sido superada por la situación, y precisamente ese es el escenario que enfrenta actualmente el país. Los accesos a La Paz y El Alto permanecen bloqueados desde hace semanas por sindicatos, campesinos, mineros, organizaciones sociales y sectores vinculados al expresidente Evo Morales, que exigen la

renuncia de Rodrigo Paz. Las protestas comenzaron por reclamos económicos, especialmente por la escasez de combustibles, la inflación, la falta de dólares y el aumento del costo de vida. Pero con el paso de los días el conflicto escaló políticamente. Ahora varios sectores directamente piden nuevas elecciones y la salida del presidente. El gobierno sostiene que detrás de las movilizaciones existe un intento de desestabilización impulsado por Evo Morales y sus aliados.

0: se ha discriminado.
1: En La Paz, marcharon nuevamente mujeres aymaras con cacerolas vacías, mientras los sindicatos de conductores mantienen una huelga indefinida por el desabastecimiento de combustible. Según la Administradora Boliviana de Carreteras, actualmente existen 70 puntos de bloqueo en 6 de las 9 regiones del país, afectando el suministro de alimentos, combustible e insumos médicos. En paralelo, avanzan dos iniciativas de diálogo, una impulsada desde la Asamblea Legislativa y otra encabezada por el propio presidente Paz junto a sectores económicos y sociales. Durante la madrugada, el mandatario promulgó además una ley que elimina restricciones a la intervención militar en conflictos internos, aunque el gobierno afirmó que declarar un estado de excepción será la última opción.
2: Surinam, el país más pequeño de Sudamérica, está cada vez más cerca de convertirse en la nueva gran potencia petrolera de la región. Y ahora el gobierno surinamés promete que parte de esa riqueza terminará directamente en manos de sus ciudadanos. Todo ocurre mientras avanzan a gran velocidad los megaproyectos petroleros offshore liderados por empresas como Total Energies, en lo que ya muchos comparan con el boom energético que transformó a su vecina Guyana. El principal proyecto se llama Gran Morgu y es considerado la apuesta petrolera en la historia del país. La iniciativa contempla una inversión superior a los 10 mil millones de dólares y estará ubicada a unos 150 kilómetros de la costa surinamesa, en el bloque offshore 58. Las estimaciones hablan de más de 750 millones de barriles recuperables de petróleo y una producción proyectada de hasta 220 mil barriles diarios a partir de 2028. El proyecto es operado por Total Energies junto al estadounidense APA Corporation y la petrolera estatal surinamesa Statoil.

0: parte del escenario político actual en Surinam.
1: Del Consejo, lo que tiene que ver con...
2: La presidenta encargada de Venezuela, Delcy Rodríguez, pidió el martes la creación de una comisión de reestructuración del gobierno, ello para adaptarlo a lo que llamó una nueva realidad política.
1: Y bueno, en un lapso de 90 días presentarán a este Consejo de Ministros ya un trabajo conclusivo de lo que debe ser la reestructuración y la nueva reingeniería del gobierno.
2: Rodríguez designó el martes a Héctor Rodríguez, ministro de Educación y figura del chavismo, como comisionado para la reestructuración y reingeniería del gobierno. Además, comisionó a Anabel Pereira, ministra de Economía, para la gestión eficiente del gobierno. Tras el derrocamiento de Nicolás Maduro, capturado por Estados Unidos en una operación militar en enero, Rodríguez ha cambiado la mitad del gabinete que heredó, así como a todos los integrantes del alto mando militar y a gran parte de los comandantes regionales del ejército, y ha eliminado varios programas sociales del chavismo e impulsó una reforma petrolera, además de una ley de minas, con miras a abrir el país con las mayores reservas probadas de crudo globales a inversores extranjeros. Rodríguez gobierna bajo fuertes presiones de Washington, que afirma estar a cargo del país caribeño.
3: Continúa la tensión frente al centro de detención de la Delaney Hall en Nueva Jersey, donde inmigrantes mantienen por sexto día consecutivo una huelga de hambre y de trabajo para denunciar las condiciones dentro del recinto. Decenas de agentes de ICE custodian el lugar mientras familiares, activistas y legisladores exigen respuestas sobre el trato a los detenidos. En las afueras del centro se mantienen las protestas con pancartas como "No somos criminales" y "Amamos a los inmigrantes", además de vigilias permanentes en apoyo a las familias. Jorge Torres, de la Red

0: Que la OMS ya ha declarado la emergencia internacional para movilizar recursos, el riesgo en África Central es crítico. Las miradas están puestas en el avance del virus hacia grandes urbes, mientras que para Europa o América el peligro sigue siendo bajo.
1: Preocupación en Uganda por la epidemia de ébola en la vecina República Democrática del Congo. El miércoles las autoridades anunciaron el cierre de la frontera entre ambos países en un intento de contener la propagación de la enfermedad. Las únicas excepciones son para los equipos autorizados de respuesta al ébola, las operaciones humanitarias, el transporte de alimentos y mercancías y las fuerzas de seguridad, que estarán sujetos a estrictos protocolos de control y monitoreo sanitario.
2: Tengo mucha confianza porque el gobierno no esperó a que las cifras fueran tan altas para actuar. Al menos ahora mismo, sé que aquí al lado tenemos el campamento de ébola, así que se había preparado bien. Los médicos y las enfermeras estaban preparados, la gente ha sido informada y educada sobre los procedimientos y en las iglesias y lugares públicos, uno ve a la gente desinfectándose las manos y cómo les toma la temperatura.
1: Este pequeño país del este de África ha registrado 7 casos de la variante Bundibugyo del virus del ébola desde que se identificó un brote en la República Democrática.

0: vida. Mientras tanto, Timothy Bowers, ganador de la medalla Fields, considerada el Nobel de las Matemáticas, afirmó que si un humano hubiera presentado ese trabajo en una de las revistas matemáticas más importantes del mundo, habría recomendado su publicación sin dudar. Otros especialistas fueron todavía más lejos. Will Sowing dijo que probablemente se trata del logro matemático más importante conseguido por una inteligencia artificial hasta ahora. Y quizá lo más sorprendente de todo es que OpenAI asegura que el modelo no fue creado específicamente para investigar matemáticas avanzadas. El resultado no resuelve completamente el problema. La IA no encontró la respuesta definitiva sobre el máximo exacto de pares posibles, pero sí logró demostrar algo enorme, que el límite que Erdos imaginaba era incorrecto. Es decir, una de las intuiciones más influyentes de la geometría moderna estaba equivocada.
1: La ola de calor que ha golpeado a buena parte de Europa deja ya al menos 9 muertos por ahogamiento en el Reino Unido, la mayoría jóvenes. Aunque las temperaturas más extremas se registraron cerca de Londres, donde el martes se alcanzaron los 35 grados, casi todos los accidentes ocurrieron en el centro de Inglaterra. Las víctimas no fallecieron por golpes de calor, sino mientras intentaban refrescarse en lagos, estanques y presas durante los días más intensos de calor. Entre los fallecidos hay un hombre de 60 años que murió al intentar rescatar a 2 familiares en la playa de Cornualles, y una mujer de 72 años en Gales. El resto son adolescentes que se bañaban en aguas interiores. Este miércoles, la policía británica recuperó el cuerpo de un joven de 17 años desaparecido en el lago Pickmere, en el noroeste.

0: competidores como Porsche y Lamborghini. Pero el lanzamiento no parece haber emocionado a los inversores, ya que las acciones de la compañía cayeron un 6% tras la presentación del nuevo vehículo el lunes.
1: Esta estatua gigante de Lionel Messi fue inaugurada en diciembre en la ciudad india de Calcuta, durante su visita al país. Con una altura de 21 metros, muestra al astro del fútbol argentino levantando la Copa del Mundo. Pero ahora será retirada debido a razones de seguridad, ya que según las autoridades, está balanceándose por el viento. El miércoles, unos operarios ataron cuerdas a la estatua para evitar que se pueda caer sobre una carretera muy transitada. Por el momento, las autoridades no detallaron si el monumento se trasladará a otro lugar que se considere más seguro. 5 personas atrapadas desde hace una semana en una cueva inundada en Laos fueron rescatadas con vida. Así lo informaron el miércoles los socorristas, que continuaban las tareas para encontrar a otras 2 personas. El 20 de mayo, 7 laosianos entraron en la cueva buscando oro, pero quedaron atrapados después de que las fuertes lluvias provocaran una crecida repentina que bloqueó la salida. Buzos especializados, varios de los cuales participaron en 2018 en el espectacular rescate de jóvenes futbolistas en Tailandia, se habían sumado a las operaciones. El experto finlandés Mikko Pasi, radicado en la región, declaró que los equipos de rescate tuvieron que atravesar cientos de metros de constantes obstáculos, inundaciones, peligro de derrumbe y un alto riesgo de contaminación del aire. Y añadió que las personas habían entrado en la cueva con recursos para permanecer bajo tierra durante varios días.
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7: Argentina, ¿cómo están todos? Sean bienvenidos a ver cómo van a estar las condiciones de tiempo para este día jueves. Como siempre, es un placer acompañarlos y brindarles la información para que se preparen y, por supuesto, preparen el outfit para arrancar el día. Vamos, como siempre, con un rápido y repaso por nuestro país, donde vamos a decir que vamos a contar en este día jueves con un cielo mucho más nuboso en gran parte de Argentina y por supuesto que las chances de inestabilidad en algunas regiones. Comenzando por el noreste argentino y litoral, donde vamos a tener poco cambio de temperatura, más bien podríamos llegar a decir que un descenso, y máximas que van a estar alcanzando los 21, 23 y hasta 25 grados, con las chances de tiempo inestable, algunas llovinas aisladas, sectorizadas, con mejoramientos temporarios de por medio, para lo que sería Formosa, Corrientes y también para Chaco. Misiones, tiempo mucho más estable. Para la franja central de nuestro país, más bien un cielo gris también, con la presencia del tiempo estable, poco cambio de temperatura, vientos soplando del este y nordeste que aportan aire húmedo a la región e importantes bancos de nieblas y de neblinas que va a tener Buenos Aires. Para lo que serían las provincias cuyanas, más bien vamos a tener tiempo estable también, nubosidad variable a cielo despejado en algunas otras regiones, ambiente mucho más seco y vamos a contar con poco cambio de temperatura, máximas entre los 18 a 21 grados. Lo que sí te tengo que decir es que vamos a tener una jornada mucho más ventosa en la zona de cordillera, con vientos soplando del oeste y ráfagas que podrían llegar a alcanzar los 65 a 70 kilómetros por hora. Y para el noroeste,

norte argentino, también vamos a tener tiempo estable, la presencia de la nubosidad variable. En algunas provincias el cielo un poco más nuboso, pero que durante la jornada van a tener la presencia del sol. Vamos a decir que en esta región vamos a tener aumento de temperatura, máximas entre los 18, 22 a 24 grados, pero debo decirte que en la zona de cordillera y de alta montaña los vientos del oeste se van a sentir con un poco más de intensidad y también las ráfagas que estén entre los 63 a 65 kilómetros por hora, sobre todo la cordillera y alta montaña de Catamarca y de La Rioja. Y para la Patagonia, otro escenario completamente distinto. Estamos atravesando nuevamente el ingreso de otro frente frío que hace descender las temperaturas y más bien una jornada inestable con algunas lloviznas aisladas y sectorizadas en la región, con importantes bancos de nieblas y de neblinas, más que todo para Río Negro, Neuquén, algo también en Chubut y por supuesto que también las Islas Malvinas. Santa Cruz y Tierra del Fuego van a contar con

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0: Acontecimientos. Un siglo de historia. ...1913... se inaugura las obras de la línea A de subterráneos porteños, que se culminarían

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0: Son las 8:02.
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3: 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Nacionales.
4: Ariel Vallejo rompió el silencio después de declarar en tribunales. La causa está tirada de los pelos. El dueño de Sur Finanzas dijo que la investigación está atada con un montón de artimañas. Es un entramado y un enredo. Dijo que manejaba $500,000 por día.
3: Política.
4: Tras haber ampliado el programa de acompañamiento social, el gobierno actualizó los requisitos para acceder. Mediante una publicación en el Boletín Oficial, el Ministerio de Capital Humano incorporó 3 condiciones de incompatibilidad que hacen referencia a situaciones judiciales. Además, se unificaron criterios.
3: Tribunales.
4: Pidieron llevar a juicio a 34 personas acusadas de traficar armas entre Argentina y Chile. La banda operó entre 2021 y 2023 con conexiones también en Brasil. El armamento era cruzado, oculto en camiones. También enfrentan cargos por venta de droga.
3: Sociedad.
4: Encontraron muerta a Ana Lía Corte, la mujer que había desaparecido en Bariloche el pasado 8 de mayo. El lugar en el que se dio el hallazgo ya había sido rastrillado. La familia reconoció los restos. Días atrás su pareja había hablado de su condición psiquiátrica.
3: Deportes.
4: Copa Sudamericana. Racing recibe hoy a las 19 Independiente Petrolero por la sexta fecha del Grupo F en un partido que tendrá poco valor desde el clasificatorio, pero mucho desde lo emocional para un equipo argentino golpeado por un semestre por debajo de las expectativas. El árbitro será el ecuatoriano Augusto Aragón, Televisa ESPN.
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1: Si usted logra levantar las manos en el medio del dolor, eso se llama fe. Y la fe agrada a Dios. La fe mueve la mano de Dios. En Habacuc está este versículo: aunque no tenga vacas, aunque no tenga ganado, aunque no tenga olivos, no tengo uvas, aunque no tenga un peso en el banco, aunque tenga más cuentas por pagar que cuentas por cobrar, aunque me esté yendo mal en el trabajo, con todo, diga conmigo, con todo, dijo el escritor en Habacuc, con todo alabaré y me alegraré con Jehová, porque Él es el Dios de mi salvación. Con todo.
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0: Todas las personas llegan a nuestras vidas con un propósito o por una razón. Y cada uno de nosotros debemos agradar al prójimo para su bien, con el fin de edificarlo.
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0: Un pequeño niño quería conocer a Dios. Sabía que tendría que hacer un largo viaje para llegar hasta donde Dios vive. Así que empacó su maleta. Y en esa maleta empacó pastelitos de chocolate, refrescos de fruta y empezó su jornada. Cuando iba caminando, más o menos unas 3 cuadras, de pronto se encuentra con una mujer anciana que estaba allí sentada en una silla del parque, sola, contemplando en silencio algunas palomas que picoteaban migajas de pan que ella arrojaba todas las tardes al suelo. El niño se juntó a ella y abrió su maleta. Estaba a punto de beber uno de sus refrescos cuando notó que la anciana parecía algo hambrienta, así que le ofreció uno de sus pastelitos. Ella, agradecida, aceptó el pastelito y le sonrió al niño. Su sonrisa era muy bella, tanto que el niño quería verla de nuevo, así que le ofreció entonces otro pastelito y su refresco. De nuevo ella le sonrió. El niño estaba encantado y se quedó toda la tarde junto a ella, comiendo y sonriendo, pero ninguno de los dos se dijo nunca una sola palabra. Mientras oscurecía, el niño se percató de lo cansado que estaba, así que se levantó para irse, dio algunos pasos, pero se detuvo y antes de seguir, dio vuelta atrás, corrió hacia la anciana y le dio un abrazo. Ella, después de abrazarlo, le dio la más grande sonrisa de su vida. Cuando el niño llegó a su casa, abrió la puerta. Su madre quedó sorprendida por la cara de felicidad que traía el niño y entonces le preguntó: «Hijo, ¿qué hiciste hoy? ¿Y qué te hizo tan feliz?». Y el niño le contestó: «Hoy almorcé con Dios, mamá». Y antes de que su madre contestara algo, él añadió: «¿Y sabes qué? Tiene la sonrisa más hermosa que he visto». Mientras tanto, la anciana, también radiante de felicidad, regresó a su casa. Su hijo se quedó sorprendido por la expresión de paz que traía ella en su cara y le preguntó: «Mamá, ¿qué hiciste hoy que te has puesto tan feliz?». La anciana le contestó: «Hijo, comí pastelitos de chocolate con Dios en el parque». Y antes de que su hijo respondiera, añadió: «¿Y sabes? Es más joven de lo que pensaba». ¿Sabes qué me hizo pensar esta bella historia? Que muy seguido nosotros no le damos importancia al poder que tiene un abrazo, esa palmadita en la espalda que tanto alienta, esa sonrisa sincera, esa palabra de aliento, ese oído que prestamos para escuchar al que necesita hablar, desahogarse, ese cumplido honesto, o ese acto más pequeño de preocupación. ¿Sabes? Todos esos detalles tienen el mágico potencial de poder cambiar la vida de otra persona o la de los demás, de darle un giro a esa persona y darle un granito que necesita para que sea feliz. Todas las personas llegan a nuestras vidas con un propósito o por una razón, bien sea para una temporada o para toda una vida. Creo que nosotros tenemos que aprender a recibir a las personas que Dios nos pone en nuestro camino y en nuestra vida. Y si lo deseas, yo creo que hay que enviarle este mensaje a alguien, ¿verdad? Sí, reenviemos este mensaje a alguien y que le podamos decir: «Mira, pensé en ti y por eso te lo envié, porque tú eres una persona especial para mí». A esas personas que han tocado tu vida de una manera especial, de una u otra forma, en una u otra situación, en una parte de tu existencia o en tu vida entera, así como lo ha hecho Dios con nosotros, a través de su amor, de su misericordia cada día. Y esto también me hizo pensar algo que quiero dejarte. La palabra de Dios, nuestro manual de instrucciones, dice que de las buenas personas proviene ese corazón bueno, que sus acciones son reflejo de ese corazón. Y también dice que debemos ser humildes y agradar a los demás y hacer el bien. Porque dice en Lucas 6:45, el hombre bueno del buen tesoro de su corazón saca lo bueno, y el hombre malo del mal tesoro de su corazón saca lo malo. El que es bueno, de la bondad que atesora en el corazón, produce el bien. Así que agrego algo que también dice Filipenses 2, 3 y 4. Que no hagamos nada por contienda o por vanagloria, antes bien con humildad, estimando a cada uno de los demás como superiores a él mismo. Entonces eso nos recomienda la palabra de Dios, buscar el bien y no el mal. Asegurarnos de que nadie pague mal por mal. Más bien, esforzarnos siempre por hacer el bien. Y cada uno de nosotros debemos agradar al prójimo para su bien, con el fin de edificarlo. Así que eso es sana medicina, dice Proverbios 17:22, porque el ánimo es eso, sana medicina. Que Dios te ayude, que Dios me ayude a que seamos mejores y a que compartamos con esos seres que Dios pone en nuestra vida, en ese pedacito que Dios le pone a cada uno de nosotros, porque Él nos hizo a imagen y semejanza. Y cada uno de nosotros tenemos eso que Dios puso en nosotros. Seamos buenos con los demás, no importando qué recibimos a cambio, sino que el hacer el bien nos llena, nos trae paz y felicidad. Mira al cielo y dile: Señor, gracias. Gracias por lo que me das. Gracias por esta dosis. Gracias por las personas que han pasado en mi vida. Por todo lo que tú has hecho. Y ayúdame a ser mejor para con mis semejantes, para con mis hermanos, para con todos en la tierra. En el nombre de Jesús. Amén. Un abrazo y que Dios te bendiga.
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0: Son las 8 y 28 minutos. La temperatura es de 10 grados y la humedad del 33%.
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2: Hola, ¿qué tal, mi querido amigo, mi querida amiga? Una vez más, aquí en Directo al Corazón y en el programa del día de hoy, quiero hablar acerca de la paz. Un tema que realmente hoy el mundo está atento y expectante, principalmente porque no hay paz en el mundo. Estamos constantemente escuchando noticias de que puede ser que, si siguen así las circunstancias, es muy probable que tengamos una tercera guerra mundial, que esta guerra que comenzó en Israel contra el grupo y la franja de Gaza contra el grupo terrorista Hamas, hay tremenda cantidad de información confusa que las mismas Naciones Unidas dice. Vemos un montón de conflictos que van cada vez perjudicando y llevando a la comunidad a mirar y a observar de que no es algo simple, sino que es algo grave. Y cada vez que se habla acerca de guerra, hay guerras en todas partes. Ahora, también lo vemos no solamente en una condición mundial, sino que lo vemos también en nuestra nación, lo vemos en nuestro barrio, lo vemos en nuestra ciudad. ¿Cómo hay tanta violencia? ¿Cómo hay violencia allí en donde nace la familia, en el hogar? Y ahí en el hogar también hay tanto maltrato, tanta división, tantas grietas, tantas dificultades. Y esto lo vemos entre los padres y los hijos y los padres, los esposos, la pareja, con divorcios, con divisiones. Y lo vemos constantemente en todos lados. Por eso quiero tocar este tema de la paz, porque parece que es un tesoro difícil de encontrar. Aunque es un anhelo de todos, es un deseo y es un sueño de todos, no todos lo pueden encontrar. Y es como que la paz misma es necesario para el desarrollo de la vida, para el desarrollo de cualquier sueño y proyecto, sea un proyecto de familia, o sea un proyecto institucional, sea un proyecto empresarial o también un proyecto de gobierno. Se necesita la paz. Y eso es una oración que no debemos dejar de hacer. Pedirle a Dios por la paz. Por la paz, sí, en Jerusalén, claro que sí. Y también pedirle por la paz en todo lo que es Medio Oriente. Pedirle a Dios por la paz, porque la palabra de Dios ahí tiene una promesa muy importante. Que el que bendice a Israel y el que ora por Israel, ese será bendecido. El que maldice a Israel va a ser maldecido. Entonces, si Dios mismo lo ha dejado escrito en sus sagradas escrituras, sería bueno intentar creerle a esa palabra y todos los días estar pidiendo por la paz en Jerusalén. Pero algunos dicen, pero a mí qué me interesa lo que sucede allá del otro lado, allá en Medio Oriente, tan lejos. Es una zona de tantos conflictos. No, mire, lo que sucede ahí es justamente esta guerra que estamos hablando, que tiene que ver con una guerra cultural basada en Dios o sin Dios, una cultura con Dios o una cultura sin Dios, una cultura de la luz y de la luz de la palabra de Dios o de la oscuridad sin Dios. Y esto es lo que sucede en Medio Oriente, es como un reflejo de lo que está sucediendo en todo el mundo. Pero más allá de que debemos orar por la paz en Jerusalén, ¿por qué no también pedirle la paz para nuestro hogar? Porque paz también significa prosperidad, o mejor dicho, un equilibrio. Y en ese equilibrio, consuelo, también significa salud, también significa lo que tiene que ver con esa salud en lo económico, salud en las emociones, salud en lo físico. cuando hablamos de paz, estamos hablando de un equilibrio que realmente el ser humano necesita. Y le pidamos a Dios esa bendición. Llena de paz mi hogar, llena de paz mi casa, llena de paz mi barrio. Señor, que haya paz en los hogares de nuestra ciudad, que haya paz en las familias de nuestra sociedad. Pero también, Señor, te pedimos por la paz allí en Jerusalén. Cuando estamos hablando de todo esto, es interesante. Dentro de un ratito, vamos ahora con una pausa musical. Y en el segundo bloque voy a fundamentar este programa con lo que dice las Sagradas Escrituras acerca de la paz abundante que tiene Dios para darnos. Vamos con buena música aquí en Directo al Corazón. Son.

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1: Y así llegamos al segundo bloque de Directo al Corazón. En este programa estamos hablando de la paz. Estamos hablando de una riqueza tan importante que es la paz, que muchos se preguntan, ¿y dónde se consigue? ¿Dónde la encontramos? Porque vemos que realmente no hay paz. No hay paz en la familia, no hay paz en el hogar, no hay paz en los barrios, con tanta inseguridad, con tanta droga que lamentablemente ha destruido a nuestros chicos, a nuestros jóvenes, y sigue haciendo de las suyas, con tanta violencia, con tanto horror de corrupción. ¿Qué futuro espera si no hay justicia? Y miramos para todos lados y nos vemos como en una gran guerra entre el amor y el desamor, entre ser pacificador o ser manso a la violencia misma. Podemos hablar entre lo justo y lo honesto y la verdad. Una guerra entre todo esto y la mentira, la injusticia, la corrupción, y todo esto como constantemente. Puedo hablar de una guerra entre la sabiduría y la ignorancia, y cosas que están sucediendo constantemente en nuestro entorno. Pero hay una esperanza muy importante, hay una importancia en esto que te voy a compartir, porque hay salvación, hay paz. Hay un regalo de parte de Dios, dice el Señor allí en el libro de Isaías, en el capítulo 57, ¿no? Consolaré a los que se lamentan, llevando palabras de alabanza en sus labios, dice el Señor que los sana. Pero aún los que me rechazan son como el mar agitado, que nunca está tranquilo, sino que continuamente revuelve el lodo y la tierra. No hay paz para el perverso, dice mi Dios. Mire qué interesante este texto bíblico. Allí en Isaías 57, en el 20-21, habla de que sí hay consuelo, sí hay paz, y dice, y que tengan paz abundante, abundante. ¿Sabe lo que significa? No una paz común y corriente, sino que haya de sobra. Y luego remata diciendo, no hay paz para el perverso. ¿Y a qué se refiere esto? Si uno lee unos versículos antes, justamente habla acerca de que reconstruyan el camino, quiten las rocas y las piedras del camino para que mi pueblo pueda volver del cautiverio. Y Dios está como hablando del cautiverio como en una condición, en la Biblia siempre se habla, por supuesto, es como un exilio, como una esclavitud, como un sometimiento a la guerra, porque los cautivos a menudo eran tomados como un botín de guerra y tratados con crueldad, vendidos como esclavos. Podemos recordar muchos textos bíblicos acerca de esto, de cómo la cautividad fue parte del pueblo de Dios, un estado de estar prisionero, llevado lejos de su propia tierra, a servir al poder del enemigo. Pero no es solamente esa cautividad física, de ser llevado como un botín de guerra. También existe, y Dios hace referencia a una cautividad espiritual. Podemos hablar de una prisión del alma, una atadura que impide a la persona vivir en libertad, a vivir en gozo, a vivir aún adorándole a Dios. Podemos hablar de una cautividad o un sometimiento al pecado. Cautivo, el ser humano puede estar cautivo, que está arrastrado lejos de la voluntad de Dios, sometido a las tinieblas, sometido a la servidumbre del mal. Podemos hablar de que esta cautividad es la peor de todas. Es la que sucede, por eso el Señor Jesús nos enseña que por medio de Él podemos ser libres, libertad. Él vino a traer libertad a los cautivos, como dice Lucas capítulo 4, versículo 18. Él es el que libera a las personas, al ser humano, y viene con ese plan de salvación, un plan de salvación que te libera de toda atadura espiritual, de esclavitud del pecado, de esclavitud a la perversión, tal cual como habíamos leído en Isaías 57. ¿No? Que decía, no hay paz para el perverso. ¿Sabe lo que es un perverso? Aquel que se ha desviado de lo recto, se ha desviado de la voluntad misma de Dios. Entonces, entendamos que el camino del hombre se ha convertido en un camino totalmente perverso, totalmente desviado de la voluntad de Dios. Lo vemos, por eso es como una guerra en la moral. Hay una guerra en lo que tiene que ver con lo cultural, en lo que desarrolla constantemente el hombre. Eso que Dios le llama pecado. Y el pecado es algo que te aparta de la bondad y de la bendición de Dios. Por lo tanto, el Señor en este Isaías 57 dice: construyan, reconstruyan, trabajen, preparen, ¿qué? Saquen las piedras y los obstáculos del camino para que puedan salir de esa cautividad, para que mi pueblo salga de esa cautividad. Es un trabajo de todos aquellos que son personas de fe, personas de bien. Tenemos que trabajar sobre esto. ¿Y a qué se refiere con esto de sacar las piedras? Las piedras tienen que ver con ese corazón lleno de discordia, de división, de enemistades, de egoísmo. Esas son como unas piedras gigantes, la misma avaricia, la misma codicia desmedida, lo perverso, la mentira, el desamor, el maltrato. En este programa yo quisiera motivar a la comunidad, a la sociedad, a preparar el camino para que el Espíritu Santo aterrice en tu matrimonio, aterrice en tu familia, en los comercios, en nuestro gobierno, en nuestras autoridades, que el Espíritu Santo pueda aterrizar. Pero para eso tenemos que trabajar todos juntos y primeramente reconocer justamente que necesitamos acomodar el camino. ¿Para qué? Para caminar y que todos los que nos siguen, la próxima generación, puedan andar en el camino estableciendo el reino de Dios y no el reino de la confusión, del engaño, de la mentira, de la violencia, del desamor, del abandono y de todo lo que es perverso, todo lo que hoy se trata de implementar aún obligatoriamente en los colegios con una educación sexual perversa, una educación sexual desviada aún de el propósito que Dios la creó. ¿Por qué no trabajamos sobre esto? Y trabajamos aún para construir lo hermoso de la familia, del amor, del respeto, de la protección, del compañerismo, de la amistad genuina. ¿Por qué no trabajamos sobre esto? Y esto, a eso se refiere la palabra de Dios cuando dice: reconstruyan o construyan, preparen el camino, saquen las piedras. ¿Qué piedras? ¿Qué piedra tendríamos que estar sacando? Justamente las piedras de la incredulidad, de todo aquello perverso que tiene que ver con palabras que son insultos, palabras maldicientes, esas palabras que no edifican, palabras que llevan justamente a que se establezca el reino de las tinieblas, el reino del infierno mismo en nuestros hogares. Es tiempo de avivamiento, es tiempo de volverse a Dios, es tiempo de que usted trabaje por su familia, para que toda su familia llegue a Cristo y conozca el camino y se acerque a Dios. ¿A qué Dios? A Dios Padre, Hijo y Espíritu Santo. Es conocido más como el Excelso, el Sublime, el Alto, el Majestuoso. Este texto bíblico de Isaías 57 resume todos estos adjetivos calificativos de majestuoso, de alto, sublime, de excelso, lo resume en este nombre: el Santo. Y cuando hablamos del Santo, estamos hablando del más alto, el superior, el que puedo decirte que no hay Dios como él, superior a todo. Por eso habla de excelso, el altísimo, el soberano, el que tiene poder y dominio sobre todas las cosas, el imposible de alcanzar, dicen algunos, el que es tan alto y es tan santo que es imposible de tocar. Ese Dios, ese mismo Dios, escúcheme, el que parece imposible, él mismo en este texto bíblico de Isaías 57 habla de su enojo y habla de cómo está enojado aún. Dice: pues no pelearé contra ustedes para siempre, no estaré enojado para siempre. Si lo estuviera, moriría toda la gente, sí, todas las almas que he creado. Y dice el Señor: estaba enojado, así que castigué a todo este pueblo tan avaro, me aparté de ellos, pero continuaron por su propio terco camino. He visto lo que hacen, dice el Señor, pero aún así los sanaré y los guiaré. Consolaré a los que se lamentan llevando palabras de alabanza en sus labios, para que tengan paz abundante. en otras palabras, ese que parece imposible de alcanzar. Imposible de alcanzar por lo santo, lo puro, lo excelso, lo majestuoso, lo grande en poder. Todo esos atributos de Dios, Dios mismo dice, estaba enojado y les di la espalda, pero aún así siguieron con sus tercos caminos. Pero, dice Dios, estaba enojado, les di mi espalda, pero. Y ese pero está buenísimo porque Dios podría haber dicho, los aplastaría como cucaracha. Pero dice Dios, pero los sanaré, los guiaré y los consolaré. ¿A quién? Porque Dios habita, ese alto y sublime, sí, habita en lo santo, habita en lo puro, pero también dice, habito con el arrepentido y con el humilde de corazón, con aquel que reconoce que necesita un cambio y que necesita cambiar de opinión y volverse a la voluntad misma de Dios. Dice Dios que lo está esperando con los brazos abiertos para consolarlo, guiarlo, pero también sanarlo. Qué valiosa palabra la de Isaías 57, que sigue vigente en estos tiempos porque Dios, en su infinito amor, quiere abrazarte y bendecir tu vida. No quiere que nos muramos aún en tanta guerra, en tanta muerte, en tanta violencia y en tanto abandono, sino que con sus brazos de amor rescatarnos con su perdón, con su poder que hace milagros y puede sanar tu vida. Hay esperanza, hay paz, hay vida abundante en Jesucristo. Mira, de esto voy a terminar hablando en el tercer y último bloque. Te invito a que vayamos a la última pausa musical de Directo al Corazón y en el tercer bloque la conclusión del programa del día.

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1: Y así llegamos al último bloque de Directo al Corazón. Estamos hablando de la paz y cómo conseguir la paz. ¿Dónde consigo esa paz? Esa paz que realmente sacia el alma, sacia la familia, sacia una comunidad y, ¿por qué no?, también una región y el mundo entero. La paz que el Señor tiene es justamente esa paz que se necesita, la paz que todos están clamando y están pidiendo. Ahora, qué importante repasar aún este texto bíblico, ¿no? En donde Isaías 57 habla de que tenemos que preparar el camino para que podamos ser liberados de esa cautividad, de la injusticia, del maltrato, del desamor, esa cautividad en lo espiritual de el sometimiento a la esclavitud misma del pecado, a lo perverso, a lo torcido. Y es allí donde este texto bíblico habla, dice, claro, quiten las piedras, quiten los obstáculos. Pero me voy a concentrar en este último bloque acerca de las características de Dios. ¿Por qué? Porque en el versículo 15 dice, el alto y majestuoso que vive en la eternidad. El santo dice, yo vivo en el lugar alto y santo con los de espíritu arrepentido y humilde. Restauro el espíritu destrozado del humilde y reavivo el valor de los que tienen un corazón arrepentido. ¿Dónde vive? ¿Dónde habita Dios? Claro que sí, acaba de decir que Él es el alto y majestuoso, el excelso. Hay una versión que dice el excelso, el sublime. Y cuando hablamos del excelso y el sublime, estamos hablando del superior, del más alto, el que parece que es inalcanzable, el imposible de alcanzar porque su majestad no tiene comparación. Él es el excelente y podemos comprender que Dios es perfecto. El Salmo 138:6 dice, porque el Señor es excelso y atiende al humilde, mas al altivo conoce de lejos. Mire, aquí lo resume diciendo que Dios puede, ese que es imposible de alcanzar, puede habitar, el dueño de la paz puede habitar, puede estar, vivir en aquel que tiene un espíritu arrepentido, un corazón humilde, un corazón que ha reconocido arrepentimiento, y arrepentimiento significa literalmente cambiar de opinión. Significa literalmente, si uno estaba equivocado, que iba por un camino que era peligroso y podía llegar a perder la vida, se arrepiente, vuelve para atrás. Eso es lo que significa arrepentido. Una persona que vuelve su corazón. Si hablamos de humildad, no es un autodesprecio la humildad, de decir, ay, yo no sirvo para nada, soy un simple gusano. No, la humildad no consiste en pensar menos de uno mismo, sino en pensar menos, no pensar menos de uno mismo, sino menos en uno mismo y empezar a pensar más en Dios y empezar a buscar más de Dios. ¿Me estoy explicando? Puedo decírtelo de otra forma. Es no despreciarse y sentirse el peor gusano, sino al contrario, saberse que uno es muy valioso delante de las manos y de los ojos de Dios, y que Dios mismo nos está diciendo, estoy esperando que tomes una decisión y estoy esperando que busques ese corazón arrepentido y que reconozca que dice la palabra de Dios, restauro el espíritu destrozado del humilde y reavivo el valor de los que tienen un corazón arrepentido. Palabras claves, ¿quiere que le diga cuáles son esas palabras claves? Restauro, reanimo, aliento, reavivo. Esas son las palabras de Dios. Justamente, hace poco en Directo al Corazón estuve hablando acerca de lo que es estar entusiasmado y cómo esa palabra entusiasmado etimológicamente significa estar en Dios o que Dios esté en mí. Qué importante poder entender que si hablamos de estar avivados o de tener vida es tener a Dios adentro, porque Dios es vida, mi querido, mi querida. ¿Cómo hago?, dicen algunos, para tener eso. Porque realmente en los tiempos de hoy hay mucha gente en tanta depresión que no tiene ni ganas de vivir. Este es el momento de decir, usar esta llave de arrepentido y humilde. Ese puede abrir la puerta para que Dios viva en tu vida y te llene de vida. Y podés hacer esta oración, porque lo podés hacer a través de una oración reconociendo a Jesucristo y decir, Señor Jesús, yo reconozco que pagaste un alto precio en esa cruz para regalarme a mí el privilegio de darme vida y vida en abundancia. Yo quiero esa paz que no la puede dar el mundo, esa paz que no la puede dar ni siquiera el dinero. Necesito esa paz abundante que viene de ti, que está como promesa en Isaías 57. Señor, hoy abro mi corazón y me humillo delante de tu presencia. Reconozco que sin ti no puedo, sin ti no soy nada. Ven y llena mi corazón, lléname de vida. Trae avivamiento, reanímame, Señor, y trae restauración en mi vida, en mi familia, en mi hogar, y que reine tu paz. Esa paz que es equilibrio, es bendición, es salud y es prosperidad. En el nombre de Jesús, amén y amén. Mi querido, mi querida, en este programa Directo al Corazón, mi intención número uno es que puedas acercarte a Dios, puedas conocer más del amor de Dios, y que hay paz, hay vida abundante, hay salvación, hay esperanza en Jesucristo. Y si volvés tu corazón a Él, vas a encontrarte con un cóctel de grandes bendiciones, grandes riquezas. El Señor va a preparar la mesa con grandes manjares para todo aquel que tiene ese corazón humilde y arrepentido. Por eso, toma esa decisión y verás la gloria de Dios. Espero encontrarte nuevamente por Directo al Corazón en esta misma emisora y en este mismo horario. Dios te bendiga.
0: 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Son las 9:02.
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5: Toma de los colegios. El Nacional Buenos Aires volverá a clases mientras que el Carlos Pellegrini sostiene la medida de fuerza. Las autoridades suspendieron todas las actividades académicas, extracurriculares y administrativas tras la ocupación estudiantil, rechazaron la propuesta de diálogo y advirtieron a las familias que no podían garantizar la integridad física de los alumnos dentro del edificio.
4: Economía.
5: El secretario de Agricultura se enojó en pleno discurso y pidió que lo aplaudan. Si no le ponemos flow, volvemos al pantano. Sergio Irraeta, el hombre de Milei para el campo, se mostró irascible por las quejas de los productores pocos días después de un anuncio de baja de retenciones. Lees un tuit de un productor que está del mismo lado y te dan ganas de agarrar el sulque a patadas, dijo. Autos más baratos e impacto en la industria. Más del 90% de los 0 kilómetros importados no pagarán aranceles en 2026. Entre el programa para híbridos y eléctricos y distintos acuerdos comerciales, apenas un 10% de los 0 kilómetros que ingresan del exterior seguirán pagando arancel extra zona. Se negocia un acuerdo Mercosur-Japón a largo plazo. Excluyeron a 3 países de la lista de jurisdicciones que no cooperan en el intercambio de información fiscal. Esta madrugada el Gobierno Nacional oficializó una actualización en el listado de jurisdicciones consideradas no cooperantes en el intercambio de información fiscal. De esta manera excluyó a Filipinas, Madagascar y Trinidad y Tobago del listado.
4: Deportes.
5: Rosario Central perdió 1-0 con Independiente del Valle en Ecuador y terminó segundo en su grupo de la Copa Libertadores. El canalla no pudo asegurarse el liderazgo en la zona. Ambos equipos estaban clasificados a octavos de final.
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Un siglo de historia. ...1901... Se entregan por primera vez los premios Nobel. Son una especie de resarcimiento a la ciencia por parte del creador de la nitroglicerina. Se entregan originalmente en los campos de literatura, física, química, medicina y paz. Posteriormente se le agrega una nueva disciplina, la economía. 1902. En Londres se inventa la primera aspiradora. El aparato era tan grande que se operaba desde fuera de la casa y las mangueras se introducían por puertas y ventanas. Fue un siglo de historia. Quédate atento. Volveremos con...

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1: Son las 10 y un minuto.
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5: El gobierno empieza a jerarquizar el vínculo con las provincias pensando en las reformas y el año electoral. La mesa política comenzó a discutir los criterios para el trazado de acuerdos con los gobernadores en 2027. Diferencias y posturas prevalecen.
4: Política.
5: Primeros cruces entre sector del peronismo por el programa económico para enfrentar a Milei. La diputada camporista Paula Penaca planteó reparos sobre la importancia del equilibrio fiscal respecto a un eventual gobierno justicialista. Tolosa Paz, Olmos y Michel respondieron con un discurso de Néstor Kirchner. Debate abierto sobre el modelo. LATAM Economic Forum 2026, con apertura de Caputo y cierre de Milei, se desarrollará el tradicional evento de economía y negocios. La edición 12 del foro reunirá representantes del ámbito público y privado con el objetivo de intercambiar visiones frente al escenario económico y social del país.
4: En el mundo.
5: La justicia de Estados Unidos desestimó dos imputaciones en el caso de corrupción en la FIFA. La jueza Pamela K. Chen aceptó la solicitud presentada en diciembre por el Departamento de Justicia estadounidense para retirar los cargos contra Hernán López, ex ejecutivo de Fox para América Latina y Full Play Group, una firma argentina de marketing deportivo que había sido acusada de participar en un esquema de sobornos para obtener derechos comerciales de torneos de fútbol.
4: Deportes.
5: Histórico, Platense venció 2-0 a Corinthians en Brasil y avanzó a los octavos de final de la Libertadores. El conjunto de Vicente López superó al Timao en San Pablo y terminó segundo en el Grupo E. Logró meterse en la próxima ronda de su primera participación en el torneo.
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1: Desde mi juventud fui atraído a cualquier cosa en la Biblia que hablara de la adoración. Alabanza, el cántico nuevo, júbilo, la danza, el regocijo, la música, los instrumentos, todo eso. Sin saberlo, eso que comenzó como una curiosidad se convertiría en el llamado de mi vida. Jamás me pude haber imaginado todo lo que el Señor tenía esperándome cuando estaba soñando, conociendo y aprendiendo todo acerca de la adoración bíblica. Pero ahora, a esta edad de mi vida, puedo decir sin lugar a equivocarme que el Señor se mueve a través de nuestras curiosidades. De hecho, casi estoy seguro que es Él quien pone dentro de nosotros esas curiosidades. De ahí vamos desarrollando nuestros dones y habilidades, entendiendo que nos las dio para cumplir su voluntad en nuestras vidas.
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0: entendiendo que nos las dio para cumplir su voluntad en nuestras vidas.
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Recuerdo cada domingo, levántense, ¿a dónde vamos? A la iglesia. Vamos a la iglesia y nos ponían perfume a todos así, tum, tum, tum, va. Así. Y se desayunábamos y nos íbamos a la iglesia. Y después de la iglesia, al mediodía, mi papá cocinaba. Eso le gustó a las mujeres. Y mi papá hacía una comida riquísima. Ahí era una tradición sentarnos a comer juntos en familia. Yo nunca lo olvido. La pregunta que te hago es, ¿estás invirtiendo tiempo en construir recuerdos en el corazón de tus hijos? ¿Te sientes a leer la Biblia con ellos? ¿Fortalece su fe para que ellos aprendan a confiar en Dios? Cuando yo tenía 5 años, yo tenía un dolor de muerte horrible. Y yo en la madrugada me despierto y lo que hago, lo que hacen todos los niños es correr ¿a dónde? A donde papá y mamá. Cruzo la cortina, que era una cortina que dividía, allá estaba la fábrica, aquí nos metían a todos. Entonces, y cruzo la cortina y digo, papá, mamá, me muero, no soporto más. Por favor, oren por mí, oren por mí. Y papá me levanta y me recuerdo casi vivirlo, me pone en la cama, comienzan a orar y yo me duermo entre sus regazos. Y en la mañana siguiente yo corría por el patio y mi mamá me grita, ¡ey, vos estás enfermo! ¡Anda, acostate! Y mi mamá me lo recordaba 1000 veces siempre y me decía, y vos me gritaste, no mamá, anoche Dios me sanó. Nunca más volví a padecer, pero lo que yo agradezco hoy a mis padres es que cuando llegué a mis 5 años me enseñaron a subir al trono de la gracia y tomar de la riqueza de Dios y poner

0: mi vida en las manos de Dios. Cuando me tocó ir al mundo en mi adolescencia, había como una contención dentro de mí, porque ellos me enseñaron valores, principios que protegieron mi vida, y aunque ellos no estaban, yo sabía cuál era el camino correcto. Mis amigos llegaban más lejos, pero yo me detenía y yo decía, pero ¿por qué yo no puedo ir? Porque no hay nada peor que un cristiano apartado. Ni pecar tranquilo puede. Díganme si no es maravilloso ser cristiano. ¿Ah? Y usted va allá y no puede. ¿Por qué no puede? Porque está aquí. Esos valores y principios que marcaron tu vida. Transmitimos valores. Y usted tiene que tomar tiempo para enseñarles. Yo recuerdo como 12 años más o menos, mi papá nos reunió en el devocional esa noche y dijo, miren, nosotros comemos de este hotel. De esto en él nos vestimos, comemos y todo. Ahora a usted le toca abrirlo los lunes a las 5, usted los martes, usted los miércoles, usted los jueves. Pero papá, de este hotel comemos. Dice, así es que yo lo voy a llamar a usted a las 5 de la madrugada para que vaya a abrir el hotel. Y yo iba ahí y íbamos. Pero cuando yo crezco, yo agradezco a mi padre que me enseñó el valor del trabajo, el valor del dinero, el valor del ahorro, el valor de la fidelidad, el valor del soñar, el valor de creer. ¿Cómo no agradecer si fueron ellos los que nos enseñaron? Tome tiempo para llevar a sus hijos a la empresa. Tome el tiempo para sentarlos a su lado, para presentarlos a sus amigos, para conectarlos con personas maravillosas. Tome tiempo para conectar a sus hijos con el pasado. Cuente la historia de dónde venimos. Yo sentaba a mis hijos con mi papá para que les contara cómo él salió a trabajar a los 14 años, cómo su barco se hundió y que alguien los rescató y los salvó, cómo mi papá le robaban sus primeros salarios porque era todo solamente un niño de 14 años, pero él se levantó, él creyó porque Dios lo había apartado para algo grande. Yo he visto a mis hijos llorar cuando les cuento las historias de mi mamá y los veo llorar porque yo necesito que ellos entiendan que el presente no es mágico, el presente es fruto de hombres y mujeres que creyeron, que pagaron el precio, que lucharon y que nos trajeron hasta acá.
1: Hola, les saluda Esteban Porras de Enfoque la Familia, donde ayudamos a las familias a mejorar a través de capacitación y educación en línea. 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Un mensaje extraordinario que en este caso desarrollará cómo la fe es necesaria para lograr esto.
0: Sus hijos hoy pueden tener casa, aire acondicionado, pueden tener auto, pero ellos no valoran nada si no entienden cuánto costó llegar acá. Y le hago la pregunta a la nueva generación. ¿Alguna vez te has detenido para darle gracias a tu Abraham? ¿Para darle gracias a la abuela valiente que sin hablar inglés te trajo hasta aquí? Y rompió barreras y te dijo que lo ibas a lograr. ¿Alguna vez te has detenido para dar gracias a esa que te levanta cada mañana y te dice, ve a la escuela? Ay, que no quiero, que me duele la cabeza. Es que tiene examen ese día. Ahí aprendieron las mujeres a que le duele la cabeza. ¿Alguna vez te has detenido para agradecer a los que cruzaron el desierto? Los que te dijeron que comieras tú y que tú no vas a comer. No, yo ya comí y nadie había comido. ¿Alguna vez te has preguntado cuántos secretos han guardado los padres y los abuelos para que tú tengas vida y esperanza? Pregúntales la historia, pregúntales cómo lo hicieron, cómo lo lograron. Y de repente llora en sus brazos y agradécele, gracias por haberme traído hasta acá. Gracias. El otro día un amigo me decía, tengo 44 más o menos, dijo él. Alguien me llamó por teléfono y me dijo, ¿usted sabe que usted es mi hermano? ¿Perdón? Dice, sí, dice, usted no es hijo de su papá. Ay, Dios mío. Pues déjame preguntar. Dijo él, le conté a mamá que alguien me llamó y que me contó esta historia. Su mamá comenzó a llorar y a pedirle perdón y le dijo, no, mamá, no tienes que pedir perdón. Entonces mi papá no es mi papá. No, tu papá no es tu papá. Yo estaba embarazada cuando tu papá biológico me dejó. Dice, y tu papá maravilloso, el que te crió, se casó conmigo, él vivía enamorado de mí y te crió como si fuera su hijo, por eso lleva su apellido. Pero mamá, ¿por qué nunca me dijiste esto? Dice, porque tú estabas creciendo seguro y confiado. Pero mamá, ¿cómo guardaste el secreto por tantos años para que tú no tuvieras que sufrir? ¡Wow! Y me pregunto cuántos sufrimientos se habrán guardado en el corazón de nuestros héroes, que lo han llevado entre pecho y espalda solo para que tú no sufras. Detente y pregunta cuál es la historia y conecte el pasado con el presente. Cuéntales la historia de dónde venimos. Nos toca a nosotros sanar el corazón de nuestros hijos, porque todos hemos fallado. Hay momentos donde yo me he detenido para pedir perdón a mis hijos. Y uno de esos momentos, cuando llevaba a Daniel a la escuela, le dije, Daniel, ¿hay algo que yo haya hecho o haya dicho que todavía recuerdas y te duele? Y él me mira así como, ¿te vas a morir? ¿Estás bien? Porque cuando uno dice esos comentarios, parece que se va a morir, ¿no? Y le dije, no, estoy bien. Le dije, pero quería saberlo. Y él me mira y con cierto miedo me dice, sí, papá, aquel día, en aquellas vacaciones, cuando me disciplinaste con enojo. ¡Wow! Y yo sabía a qué se refería. ¿Por qué te cuento esta intimidad? Porque todos, queriendo o no queriendo, hemos herido el corazón de nuestros hijos y tienes que detenerte para pedir perdón. Lo miré, íbamos en el auto, puse mi mano en su pecho y le dije, Daniel, mírame, quiero sustituir ese recuerdo por este momento, quiero pedirte perdón. No es un momento para argumentar quién tiene la razón, basta con que a mi hijo le haya dolido para que yo me detenga y pida perdón. Deténgase, deténgase. Sane el corazón de sus hijos. ¿Hay algo que yo haya dicho o he hecho que recuerdas y que te lastime el alma? Solo quiero decirlo porque quiero pedirte perdón y sanar tu alma. Por favor, deténgase. Sane la herida, sane el corazón. Sane ese pasado para ayudarle a mirar el futuro con esperanza.
1: 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Continuemos con la entrevista.
0: Equipe a sus hijos, equípelos con valores, con consejos, anticipe el camino, anúncieles el futuro, hable de la promesa, proyéctelos hacia el mañana, deje que Dios hable a su corazón sobre el mañana. Cada generación tiene el reto de no repetir los errores del pasado. Cada uno de nosotros tiene ese desafío. Usted, dígase a usted mismo, mi familia no iniciará de nuevo, no comenzará de nuevo. Mi familia crecerá en un lugar alto, se levantará en un lugar alto. Decídalo en el nombre de Jesús, decídalo. Mi mamá y mi papá lo hicieron. Mi mamá era la hija de un amante, mi mamá fue regalada por su mamá, mi mamá fue abusada de niña, mi mamá fue madre adolescente. Ella no tenía futuro. No tenía herramientas emocionales en su historial para construir una vida estable. Cuando se casa con mi papá aumenta el dolor, el alcoholismo, el sexo desenfrenado. Venía de recorrer el mundo. No se había encontrado con Dios para ese momento, pero un pastor cruza la calle y le presenta a Cristo a mi mamá y mi mamá entiende lo que es perdonar, soltar el pasado y decide que sus hijos no vivirán como víctimas del pasado. Nunca mi mamá nos habló mal de mi papá, nunca. Nunca mi mamá hirió nuestro corazón. Ella hablaba siempre y decía: ustedes tienen el mejor papá del mundo. Y la pregunta que surge: ¿de dónde nacía eso? De un corazón que encontró sanidad en Dios y proyectó a sus hijos hacia el futuro. Un día que dije esto, una señora enojada se levanta y me dice: pero su mamá era una mentirosa, porque yo había dicho todo lo malo que hacía mi papá. Entonces yo le dije: ¿piensa usted que mi mamá era mentirosa o era un corazón que protegía el corazón de sus hijos? Claro que esa otra parte es verdad, pero de lo que yo le estoy hablando a usted es que alguien tiene que pararse en esta historia generacional y cortar la herencia de dolor que ha lastimado las generaciones anteriores. Y ese Abraham es usted. Una herencia es un legado espiritual, ético, emocional y social que pasa de padres a hijos. Un buen legado impulsa, un buen legado marca el camino, un buen legado trae ilusión, un mal legado hiere, interrumpe la historia. Cada día construimos recuerdos en el corazón de nuestros hijos. Hagan que sean recuerdos memorables. Instrúyalos y haga que ellos vean el mañana con esperanza. Discúlpese por los errores cometidos y propóngase este día que dejaremos a nuestros hijos en el lugar correcto.
1: 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Se despide Esteban Porras de Enfoque la Familia, donde ayudamos a las familias a mejorar en Cristo.

0: Son las 10 y 30 minutos. La temperatura es de 11 grados y la humedad del 31%.
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0: 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Son las 11 y 2 minutos.
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3: 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Nacionales.
4: Furor financiero. La bolsa local volvió a superar una marca clave y una acción argentina tocó su mayor valor en 15 años. El S&P Merval rebasó los 3 millones de puntos. Bancos y compañías de servicios públicos lideraron las ganancias. El riesgo país se dio a 500 puntos básicos. El dólar terminó estable a 1.430 pesos en el Banco Nación y el Banco Central compró 132 millones de dólares en el mercado.
3: Economía.
4: Pese al aumento de la morosidad, el crédito al sector privado alcanzó su nivel más alto en 8 años. La mejora fue impulsada por la eliminación del déficit fiscal y del financiamiento monetario del Tesoro, el análisis de los especialistas.
3: Sociedad.
4: Búsqueda desesperada, habló el abogado de Barrelier, el acusado por la desaparición de Agostina. Ella subió a un auto rojo y él la perdió de vista. El defensor Jorge Sánchez del Bianco aseguró que el acusado estuvo con la adolescente, pero sostuvo que luego ella se fue con otra persona. Llamó a mi cliente para que le pagara el remis, dijo.
3: En el mundo.
4: Estados Unidos e Irán intercambian ataques mientras crece la incertidumbre por un posible acuerdo para frenar la guerra. La escalada de hostilidades expuso la fragilidad del alto el fuego que entró en vigor a principios de abril y debilitó las expectativas de alcanzar en los próximos días un tratado de paz que también permita la reapertura del estrecho de Hormuz.
3: Deportes.
4: Histórico triunfo de la argentina Solana Sierra en Roland Garros, eliminó a la 13ª del mundo, Jasmine Paolini. La tenista sudamericana se impuso por 3-6, 6-4 y 6-3 sobre la italiana, que fue finalista de este Grand Slam en 2024 y tocó el cuarto lugar del ranking WTA.
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0: Yamil, estoy acá en Chile con un café y una subaipilla. Estoy esperando el enfoque, ¿a qué hora empieza?
1: Afinando los acordes, dedicado para el pavé. ¡Eso! Caballo que no galopa, que no va a escuchar el enfoque. Es un caballo que le falta onda.

a ver, móvelo un poco. Más a la izquierda, un poquito a la derecha. Vamos, que tiene que quedar bien el enfoque, vamos. Ahí me gusta. Vamos, que sale perfecto. 3, 2, 1. Aquí comienza el enfoque. Subí el volumen.

0: ¿Qué tal, familia? Buenos días, ¿cómo les va? Buen jueves para todos. Feliz, lindo, nubladito jueves. Bienvenidos al Empate. ¡28 días del mes de mayo! Yo quiero que vuelva el aniversario. No, bueno, ya hay que esperar un año. Wow, un montón. ¿Cómo están, amados? Y extraño. Vio qué linda la carpa llena de hermanos. La banda sonando, los coros. Bueno, se extraña. Es que vienen cosas muy lindas también. Ahora terminando mayo. Bueno, ya te cuento todo lo que se viene. Atento, varones. ¿Cómo están, amigos, amigas? Un gusto, un honor, un privilegio que pueda yo hacerte compañía. Bueno, mucha gente ya se informó. Estuvo un ratito por Rivadavia. Después estuvo por Mitre, por la 100. Dio una vueltita por la Dial Radio TV. Lo vi al Kili Barbudo. Ya están buscando allí. Estuvieron buscando radio local. Bueno, ahora véngase un poquito más. 102, 103, 5. Ahí está. Un saludo gigante a los medios locales, los medios provinciales, los medios nacionales. Este es el medio que instala la palabra de Dios. ¡Cantalo, Tete! ¡Cantalo! Bueno, mensajitos que raudamente llegan. Buena idioma. Bueno, mensajitos que llegan. Belencita Pereira. Alargar unos pasitos, Belén, vamos. El mundo Nuestras vías de comunicación habilitadísimas: 2604-548-176. Ajá. Un saludo gigante a Adriana de Arbel. Qué grande Adriana. David está allí escuchando la radio. Mucha gente del comercio que nos escucha. Y empiezan a alargar unos pasitos. Vamos, Adri, vamos, Carmencita Iranzo, Margarita del Río, Claudita Campo, Julito, Julio César Vergara, el gladiador de Malargüe. ¡Qué lindo! Para arriba, esto lo baila Julio.
1: Para arriba.
0: Va el volumen a las chapas ahí en el campo. Bendiciones, Pastor Yamil. Quiero mandarle un abrazo a lo grande. Dice, Dios lo bendiga. Pegadizo a la radio, llegando a Mendoza con mi amado esposo. ¡Opa! Gracias a Dios por un día más. Soy Nati. ¡Oh, Nati, querida! Claro, Nati, su esposo, el gladiador malargüeno, ¿no? Julio César Vergara. Para arriba.
2: Para un poquito, Yamil. Para.
0: Me reta Nati, ¿viste? ¿Cómo va a decir eso? Bueno, gente que va viajando y va escuchando la radio como la Natita y el Julio César Vergara. Bellos, extraño Malargüe. Voy a ir para allá, voy a darle un beso al Pastor Horacio también. Pero lo buscaba. A ver las palmitas, va. Gozo yo quería.

0: Sí, vio, le ponemos un poquito de color a la cosa. Está fresquito, Sanra. Los chicos me mandan fotitos de allá, allá camino a Mendoza. Hay solcito, pero acá está fresquito. Las vías de comunicación habilitadísimas es 2604-548176, 2604-63-2543. ¡Epa! ¡Ay, ay, ay! La música que le gusta a Nico Caluc. Vamos, Nico, vamos. Vamos, va, va, va.
1: Va, ¿dónde están los que tienen la opción? Que vengan a bailar.
0: Ahí va.
1: La cumbia.
0: Desde La Pampa, desde 25 de mayo. Hola, hola, hola. Apareciendo después de problemitas con el celular. Claro, no tenía el estado del clima allí. Claudita Campos es la que nos da el estado del tiempo. Allí en 25 de mayo, La Pampa, estábamos sin clima. ¡Claudita! El tiempo para 25 de mayo en La Pampa. ¿Qué tal, Colveritas? Bueno, tiempo frío en La Pampa, nublado, con muchas ganas de llover. Claro, ya le pone una impronta muy hogareña, ¿no? Está con ganas de llover. Cocinando unos tallarines, uy, y pollo en escabeche. No, no, no, no me digas eso, Claudita. Me voy ya para 25. Bendiciones para nuestro bello San Rafael. Cuánto lo extraño a mi Sanra querido, dice Claudita. Baja, baja, baja. Vamos, Claudita, va, va. Baja, baja, baja.

0: Muy feliz aniversario para toda la familia Vida y Paz. Bueno, querida Claudita, gracias. Vos sos parte de la familia.
1: Palmas arriba.
0: Palmas arriba. Hoy vengo muy risueño con la música. Cuando me enteré que Dani Urán se delineaba los ojos, se me cayó un ídolo, así que no va a estar Dani Urán. No, no, no.

0: otro. Buenos días, Pastor Yamil. Aquí estaba esperando su programa en este momento. Bendiciones para usted y toda la audiencia.
1: ¡Qué lindo! Claro, a mí me gusta cuando me mandan audios también. Veo Margarita del Río allí en línea. Largando unos pasitos con su amado esposo. Vamos, apriételo fuerte el flaco. Vamos, que está frío, vamos.

buenos días. Saludos para todos, dice Belencita Pereira. Hola, querida Belén, ¿cómo estás? Bueno, estoy abriendo la página climatológica.

Bueno, me marca 11 grados ahora, a partir de las 11 va a subir, va a trepar hasta los 16 grados allá por las 17 horas. Después empieza a descender la temperatura, buen clima para el día de hoy en San Rafael. Yo sé que a Margarita, a Carmencita, a la Nati le gusta mucho esto. A ver, a ver, a ver, a ver.

0: ¡Qué lindo Miguel Cejas!
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0: Acá estoy cantando con Mabelita Agüero desde las paredes City.

0: será.
1: Mabelita tiene unos Strombers allí, unos parlantes grandotes. Luisito le dice, para un poco, va a romper los vidrios, mujer.
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1: Buenos días, familia en Cristo Jesús. Buenos días, dice, para Ernestina, que sigue pachucha. Bueno, vamos, Mabel, va. Ernestina, querida, vamos, Ernestina, va.

favor, que Ernestina esté bien. Acordate que siempre en la parte final ya bajamos un par de cambios, vamos a la reflexión y vamos a orar entre tantas cosas por Ernestina. Un poquitín de Miguel Cejas hasta ahora no viene nada más.

Ya se viene toda la información. Tenemos stream para el mediodía. El emprendedor hoy con un campeón mundial de hamburguesas. Escucha esta. Y es San Rafaelino, Tete. ¿Qué tal?

0: Y esta musiquita nos identifica a los que tenemos casi 50 pirulos, ¿sabes qué, no? Esto está vigente, vigente. 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
0: Y empezó a largar unos pasitos la gente del hospital Shestakova y fiesta allí. No sé si estará desde la trabajación Alejandra Berrondo. Buenos días, bonita jornada para hoy, dice Alejandrita.

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1: La gente del hospital estará prendida a la radio allí en el quirófano. Guarda, maestro, guarda con el punto. No me voy a dejar la herida abierta.
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1: Sí, estuve muchos años allí, pasé por los quirófanos como enfermero. Bueno, ahora sigue mi hija como doctora, así que no se desligan tan fácil de los pavés.

0: buenos días, amigo. Me gustaría que me lo dijera con el tonito chileno. Voy a tratar de hacerlo con el tono chileno, ¿eh? Muy buenos días, queridos amigos.
1: Para un poquito, no, para.
0: No me sale. Muy buenos días, queridos hermanos. Con harta energía trabajando, porque el gozo del Señor es mi fortaleza. ¿Y les gusta a ustedes? No, sale cualquier cosa, sale medio venezolano, no.
1: Chicos, vamos,
0: vamos. Claro, no, hable bien,
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0: Lo digo en mendocino, San Rafaelino, muy buenos días, amigos y hermanos, con harta energía trabajando, porque el gozo del Señor es mi fortaleza y les usa a ustedes para animarnos, dice Pablito Sánchez, desde Curicó, Chile. ¡Qué lindo, Pabloncho!

0: Así se alaba al Señor. Y un poquito de lo retro no viene mal, ¿no? Bueno, hablando de retro, el sábado de la mañana tenés que escuchar al Mauri Vega. La rompe, la saca del estadio, como dice Noé García.
1: 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Vamos a alabar a Jehová con panderos.
0: Claro, esta es musiquita de las nuestras. Claudita está alargando unos pasos allá en 25 de

0: ¿Cómo venimos, Coco? ¡Coco! ¡Coco!
1: ¡Belleza, nene! ¡Belleza!
0: Bueno, ya, estamos todos bien, ya lo escucha, Coco, ¿eh? Mirta, ¿te gusta esta música?
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0: así.
1: Qué hermoso ministerio. Mis primeros pasos en el Señor fueron en el hospital. Dicen muchos, muchos del equipo valiente hospitalario. Todavía están, claro. El Marito, el Dorita. El Victorazo de allá de Rama Caída. Bueno, una banda de gente a la cabeza de Eliana Morales. Tremenda líder del ministerio hospitalario.
0: Así se alaba Dios.
1: Y un saludo grande, bueno, a toda la gente linda que hace salud desde el Yesta, la Poli, el Español, la Clínica City, la Clínica Ciudad. Habla bien, flaco, no todos te entienden. Bueno, la Clínica Ciudad, los policonsultorios.
0: Alzando las manos todos, alzando las manos todos.
1: Nos vamos a la pausa, ya vengo de lleno informando. Te contamos todo lo que acontece en el corazón del departamento. Todo lo que acontece en la provincia, cada una hora el rotativo del informe.

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1: Claro que sí, amigo, amiga, bienvenido. 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

35 minutos pasaron de la hora en punto en el territorio nacional, con una temperatura que sube, asciende a los 13 grados. Para hoy se espera cielo parcialmente nublado, con una máxima que va a rondar los 15 grados. De esta manera abrimos el bloque informativo. Malargüe, Gendarmería secuestró explosivos durante un control en la Ruta 40. Un operativo preventivo realizado por efectivos del Escuadrón 29 de Gendarmería Nacional en el departamento de Malargüe terminó con el secuestro de material explosivo valuado en más de $1,000,000 y con intervención de la Justicia Federal con asiento en San Rafael.

Alivio financiero, el Banco Nación lanzó un plan especial para los clientes morosos y puedan limpiar sus deudas. En medio de un aumento en la mora bancaria en Argentina, la mayor en 20 años, el Banco Nación lanzó nuevas medidas destinadas a quienes atraviesan dificultades para cumplir con sus deudas y reducir la morosidad. Las herramientas que pone a disposición la entidad bancaria nacional busca facilitar la regularización de deudas con opciones que buscan aliviar el impacto financiero mediante plazos más extensos y condiciones de pago más accesibles. Este viernes cobran los estatales sanrafaelinos. ¿Qué sucederá con el aguinaldo? Los trabajadores sanrafaelinos de las diferentes reparticiones del estado de Mendoza cobrarán sus sueldos este viernes. Todos los agentes dependientes del gobierno de Mendoza y también los del municipio de San Rafael tendrán depositados sus haberes el último día hábil del mes de mayo, según confirmó un medio local. Lo propio sucederá con miembros de fuerzas de seguridad y trabajadores del Poder Judicial. Para el próximo mes, la atención estará puesta en la erogación de la primera mitad del sueldo anual complementario, más conocido como el aguinaldo. Se prevé que los estatales lo cobren antes del Día del Padre, es decir, en la semana del 15 al 19 de junio. Continuamos con la información. Mendoza licitará la construcción del nuevo Centro Oncológico del Sur y el Área Departamental de Salud. La Subsecretaría de Infraestructura y Desarrollo Territorial abrirá en los próximos días el proceso administrativo para licitar la construcción del nuevo Centro Oncológico del Sur y el Área Departamental de Salud con un presupuesto estimado en 8 mil millones de pesos. El proyecto permitirá centralizar la atención de alta complejidad y optimizar la red sanitaria en San Rafael.

Continuamos con la información. La justicia atribuyó la muerte de una joven sin antecedentes a la vacuna Sputnik. La justicia federal determinó que la muerte de Melin Agustina Santori, ocurrida el 29 de julio del 2021 en Córdoba, fue consecuencia de los efectos adversos de la vacuna Sputnik B contra el COVID-19. Casi 5 años después del fallecimiento de la joven de 24 años, su familia obtuvo un fallo consideratorio y considerado inédito que marca un precedente judicial en el país. Litio en el sur provincial. El Senado dio media sanción al proyecto de exploración Don Luis y otro. En un paso clave para la estrategia de diversificación productiva impulsada por el Ejecutivo Provincial, la Cámara de Senadores de Mendoza otorgó media sanción a la declaración de impacto ambiental para la etapa de exploración del proyecto minero denominado Don Luis y otro. Ubicado en la zona limítrofe entre San Rafael y Malargüe, el yacimiento abre las puertas al estudio del litio en tierras mendocinas, un recurso considerado crítico para la transición energética global. La senadora malargüina Jessica Laferte, de la Unión Cívica Radical, una de las principales espadas legislativas en la defensa de la iniciativa, fundamentó la importancia de reactivar la actividad bajo estrictos estándares científicos y llevó tranquilidad a la ciudadanía al ratificar el pleno cumplimiento de la normativa ambiental vigente.

¿Cuánto cobrarán los empleados de comercio con el aumento en junio 2026? Los empleados de comercio recibirán en junio 2026 el último tramo del aumento acordado en la paritaria vigente. Se trata de una suba del 1.5% que contempla el incremento trimestral del 5% pactado entre Federación Sindical y las cámaras empresariales del sector. Algunos ejemplos de aumentos: Maestranza queda en 1.233, A, B y C ronda 1.2, 1.250, Administrativo ronda 1.245, 1.299, Auxiliares Cajeros 1.249 a 1.262, Auxiliares 1.249, 1.284, Auxiliares Especializados 1.260, 1.273, Vendedores de mostrador 1249, 1.299.000 pesos por mes.

Continuamos con la información. 3 de los 5 trasplantes cardíacos pediátricos fue por donación en asistolia. El modelo de donación en asistolia permitió ampliar la posibilidad de trasplantes en bebés y redujo listas de espera de pacientes adultos. En el marco del Día Nacional de la Donación de Órganos y Tejidos, el Hospital Italiano allí en Buenos Aires destacó el impacto que comenzó a tener en Argentina la donación en asistolia controlada, un modelo que ya permitió concretar 3 de los 5 trasplantes cardíacos, pediátricos realizados en el último año en la institución. La técnica utilizada hace años en países como España posibilita recuperar órganos de personas fallecidas por un paro cardíaco irreversible con cese de regulación o circulación sanguínea, ampliando así el universo de potenciales donantes. Es por eso que Mendoza avanza en trasplantes pediátricos, el hito clave y el proyecto de un centro regional. El Noti, de acá de nuestro Mendoza querido, realizó su primer trasplante renal pediátrico y se convirtió en el primero de Cuyo en alcanzar este nivel de complejidad. Nos vamos al área de comunicaciones de la municipalidad, donde ampliamos lo que acontece en el corazón de la provincia.

0: para todos. Desde la Dirección de Comunicaciones de San Rafael queremos contarte que la Sala Municipal de Extracción de Miel cerró su temporada con una producción total de más de 31 toneladas. El 65%, unas 20 toneladas, fueron exportadas a mercados de Europa y Japón.
1: Este jueves se conmemora el Día Internacional del Juego y desde el programa municipal El Convite prepararon una jornada llena de diversión. Desde las 16:30 en la Plaza Yuma Félix de Rama Caída.
2: Esta semana los 28 jardines maternales municipales realizarán festejos y actividades especiales para conmemorar el Día de los Jardines de Infantes y de la Maestra Jardinera.
0: El operativo de renovación de licencias de conducir en distritos estará hoy en el Sosneado y también en el Niwil.
1: Continuamos informándote que mañana de 8 a 13 en el área de inspección general de Comandante Torres y Ortiz de Rosas se inscribirá el curso de manipulación de alimentos que se realiza el 9 de junio de 8 a 15 en la Facultad de Ciencias Aplicadas a la Industria.
2: El viernes de 17 a 20 te esperamos en la Rotonda del Gaucho para una jornada de intercambio de figuritas del Mundial, sorteos de sobres y camisetas de la celeste y blanca.
0: También te contamos que hoy temprano los operativos de limpieza comenzaron en los sectores 3 y 7. A la tarde continúan en los sectores 1 y 15 y por la noche en el sector 11 y el sector 13.
1: Las capacitaciones abiertas y gratuitas en poda de frutales y viñedos organizadas por el INTA y el municipio continúan hoy a las 9 de la mañana en la Escuela Martín Güemes de La Llave.
2: El viernes desde las 9 se realizará un operativo de salud en la posta Dr. Vicente Marrelli de Real del Padre, con servicios de gestión menstrual, maternidad cuidada, obstetricia y salud reproductiva.
0: En el circuito de la Laguna del Parque Mariano Moreno, la Dirección de Deportes organiza un gran encuentro abierto de roller. Será el sábado a partir de las 9 hasta las 17.
1: Continuamos contándote que el programa municipal de la posta del juego llega hoy de 14:30 a 16 con actividades recreativas, juegos y canciones al Jardín Maternal Burujitas del barrio El Molino.
2: Para mantener la ciudad limpia y ordenada, te pedimos que retires tus residuos los días y horarios en los que pasa el recolector. Los recorridos los podés encontrar en www.sanrafael.gov.ar.
0: Se viene el festejo para el aniversario número 80 de la República de Italia y el Día del Inmigrante Italiano. Será el martes 2 de junio a las 11:30 en la Plaza del Barrio TAC, en Ruta 143 y Nicaragua.
1: Recordá que quienes tengan multas de estacionamiento controlado pueden comunicarse al 0800-222-0600 para recibir asistencia y regularizar sus situaciones. Asesores municipales los contactarán con toda la información y ofrecerán las diferentes alternativas de pago.
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1: Hasta aquí toda la información municipal. Desde la Dirección de Comunicaciones de San Rafael te deseamos excelente jueves.
3: Gracias, chicos. Nos vamos a la información. Allí en la Coordinación Argentina de Fronteras está Osvaldo Valle. Si usted está pensando viajar al vecino país de Chile, escuche las recomendaciones de don Osvaldo. Hola, Osvaldo, querido. Feliz previernes para vos.
4: Buenos días. Sistema Integrado Cristo Redentor, habilitado las 24 horas del día para todo tipo de vehículos. En este momento, en la zona de las cuevas, el cielo se encuentra parcialmente nublado, temperatura actual 8 grados bajo cero. Por lo menos hasta el día 7 de junio se espera buen tiempo en la zona de Alta Cordillera, como siempre es día a día y hora tras hora, pero por ahora no se vislumbra ningún tipo de temporal, por lo menos hasta el día 7 de junio. Con respecto al movimiento, recordemos que en el día o en el año 2025, abril, el movimiento era de 106.000 personas y en abril del 2026 fueron solamente 61.000 argentinos hacia Chile. Eso está marcando una gran decadencia del boom de Chile, de los argentinos, que fue entre el 24 y el 25, y que lógicamente está también marcando el efecto billetera de los integrantes de Mendoza, Argentina, que ya no cruzan hacia el vecino país de Chile. Muy poco movimiento en este momento en la zona de los Libertadores, como también en el complejo Roque Carranza. Sí, hay bastantes transportes de cargas que continúan en un promedio entre unos 1.400 entre ida y vuelta diariamente hacia la frontera. Con respecto al paso Pehuenche, habilita en el horario de 9 a 19 horas. fue Osvaldo Valle, con la información de Alta Montaña y Pasos Fronterizos, directamente de la Coordinación Argentina de Fronteras. Gracias y feliz previernes para todos.
3: Feliz previernes, Osvaldo. Así pasó toda la información de plano departamental, provincial, el estado de la ruta. Si usted piensa viajar al vecino país de Chile, tome las recomendaciones del caso. 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A partir del mediodía tenemos señal de stream. Allí vas a ver el bloque emprendedor, un campeón mundial de hamburguesas, y es San Rafaelino. ¡Qué lindo! 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Se puso linda la radio, ¿vio?

Así es, quiero contarte que hoy día los anexos del Ministerio Vida y Paz están distribuidos en diferentes puntos de San Rafael, algunos fuera de la provincia. Hoy te cuento, por ejemplo, que Rama Caída tiene reunión general a las 21 horas en Ejército de los Andes al 5500. En Cuadro Nacional hay grupo de vida de varones a las 21 horas en Mitre al 2400 en casa de Santiago Bors. Es un hermano líder aprobado por el ministerio para llevar adelante un grupo de vida. Capitán Montoya, tenemos reunión general a las 21 horas en ruta 143 sin número. En la Villa 25 de Mayo hay reunión general a las 20 horas en San Martín y Pío Ara. En nuestra iglesia central, aquí en Las Cuagas 600, tenemos nuestra reunión del adulto mayor, el adulto feliz, los peques, de más de 60 pirulos. Te esperan hoy 16 horas en Olas Cuagas 600. La Escuela de Formación Ministerial tiene cursada hoy día obligación estar presente porque, claro, rinden la segunda unidad los chicos. 20:30 horas en punto, arranca puntual, muy puntual. 22:15 horas estamos entregando evaluación obligatoria, unidad número 2. Se hizo hoy día jueves porque el lunes fue feriado y no se pueden perder días de cursada. Así que todos los alumnos nivel 1, 2, 3 y 4, módulos atentos a estudiar.

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0: Hola audiencia, muy buenos días. La audiencia de la 103.5. Hola Pastor Yamil, ¿cómo está? Espero que estén todos bien. Bueno, soy el Pastor Juan Carlos Masnou. Hoy día nos toca en la mañana a la Pastora Silvia de Masnou y quien le habla, Juan Carlos. Y por la tarde estarían los pastores Orlando y Mirta Guevara, o los encargados de adulto mayor, que vienen siendo los que ellos también delegan. El horario de 9 a 12 en la mañana y en la tarde de 17 a 20 horas. Muchísimas gracias por este espacio. Dios te bendiga.
1: Bueno, ahí estabas escuchando a mi gemelo dando el anuncio de lo que es consejería pastoral, el pastor Juan Carlos Masnou, anunciando las personas que están aquí. Si vos me estás escuchando, querés acercarte, siempre hay alguien que te va a recibir. Recordá que siempre estamos de guardia, ¿no? Por esas cosas de la vida, que llegues a venir y no hay nadie, hacemos un mensajito, acércate a la radio. Y de alguna u otra forma vamos a atender tu necesidad.

0: nacionales.
1: Toma de los colegios. El Nacional Buenos Aires volverá a clases mientras que el Carlos Pellegrini sostiene la medida de fuerza. Las autoridades suspendieron todas las actividades académicas, extracurriculares y administrativas tras la ocupación estudiantil. Rechazaron la propuesta de diálogo y advirtieron a las familias que no podían garantizar la integridad física de los alumnos dentro del edificio.
0: Economía.
1: El secretario de Agricultura se enojó en pleno discurso y pidió que lo aplaudan. Si no le ponemos flow, volvemos al pantano. Sergio Irraeta, el hombre de Milei para el campo, se mostró irascible por las quejas de los productores pocos días después de un anuncio de baja de retenciones. Lees un tuit de un productor que está del mismo lado y te dan ganas de agarrar el sulque a patadas, dijo. Autos más baratos e impacto en la industria. Más del 90% de los 0 kilómetros importados no pagarán aranceles en 2026. Entre el programa para híbridos y eléctricos y distintos acuerdos comerciales, apenas un 10% de los 0 kilómetros que ingresan del exterior seguirán pagando arancel extra zona. Se negocia un acuerdo Mercosur-Japón a largo plazo. Excluyeron a 3 países de la lista de jurisdicciones que no cooperan en el intercambio de información fiscal. Esta madrugada el Gobierno Nacional oficializó una actualización en el listado de jurisdicciones consideradas no cooperantes en el intercambio de información fiscal. De esta manera excluyó a Filipinas, Madagascar y Trinidad y Tobago del listado.
0: Deportes.
1: Rosario Central perdió 1-0 con Independiente del Valle en Ecuador y terminó segundo en su grupo de la Copa Libertadores. El canalla no pudo asegurarse el liderazgo en la zona. Ambos equipos estaban clasificados a octavos de final.
2: Hasta aquí.
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0: Bueno, se viene el espacio para el emprendedor. En este caso vamos a rescatar un fragmento de una entrevista que se le hizo a un San Rafaelino. La nave cultural mendocina fue escenario de la segunda edición del Mundial de la Hamburguesa, propuesta que volvió a posicionarla como uno de los eventos gastronómicos más convocantes a nivel provincial. Durante las dos jornadas se reunió más de 15.000 personas, consolidando el crecimiento, la capacidad de convocatoria, tanto para el público local como turístico. Además participaron 19 hamburgueserías provinciales
1: del sur para todo el país,
0: de 10 departamentos de la provincia, lo que reafirma el carácter federal del encuentro y su consolidación, los gastronómicos más convocantes a nivel provincial. Durante las dos jornadas se reunió más de 15.000 personas, consolidando el crecimiento, la capacidad de convocatoria, tanto para el público local como turístico. Además participaron 19 hamburgueserías.

0: gastronómica mendocina.
1: A toda la gente la felicidad.
0: Vecinos, turistas y fanáticos de este clásico culinario se acercaron a seguir de cerca la competencia y a disfrutar de una experiencia gastronómica diferente. Bueno, escucha del equipo Rook Street. Rook Street.
1: Ahí está la tierra.
0: De grande, Rook Street. Recibió la Copa del Mundial de la Hamburguesería 2026 con su nombre grabado, además de un delantal con la inscripción Yo cocino la mejor hamburguesa. Hamburguesa. Y 2,5 millones de pesos en productos de una conocida marca. El gran ganador fue Rook Street de San Rafael, cuya hamburguesería fue elegida como una de las mejores de Mendoza. ¿Qué tal, Tete? De esta manera nos preparamos para presentar al empresario.

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1: Nosotros arrancamos en 2022, el 23 de marzo, ahora en unos días ya se cumple 4 años. Y nada, empezamos en la casa de mis viejos, sin infraestructura, sin dinero, pidiéndole prestado a mi vieja los utensilios del cajón, o sea, empezamos básicamente sin nada. Iba a la escuela Merín, cursaba ahí 5.º año y se me dio por emprender en la hamburguesa, ya que trabajaba en una pizzería y como se terminó temporada en ese entonces, me había quedado sin trabajo, así que digo, bueno, me gustó la cocina, estuve experimentando en una cocina, digo, va por ahí, me encanta cocinar. Así que nada, mientras estudiaba, los fines de semana empecé a hacer hamburguesas en el galpón de mis viejos. En la calle Entre Ríos hemos inaugurado aproximadamente hace 6 meses, más o menos.
2: Contame cómo fue el tema que llegaste a este campeonato mundial.
1: Bueno, primero que nada agradecerle a Gustavo y Antonella, de los chicos de Burger Shop de Mendoza. Ellos tienen locales allá. Ellos no, son amigos íntimos míos y nos dieron una mano enorme en lo que es la logística, en lo que son los proveedores. La competencia consistió en 16 hamburgueserías que competían justamente por la mejor cheeseburger. Y bueno, empezaban en 8º de finales y a medida que iba pasando de ronda, iba pasando de 8º a cuartos, de cuartos a semi y de semi a final. Competíamos a través de un escenario, nosotros nos subíamos en un escenario y cada uno hacía su hamburguesa, competíamos de a dos, ¿viste? Y cada uno hacía su hamburguesa y había un jurado de 3 personas que anotaba el sabor de la hamburguesa, el pan, el queso, el condimento y en base a una suma te daba el porcentaje de quién ganaba. Nada, fue una locura. Si bien yo habíamos ido bastante confiado porque somos conscientes del producto que tenemos, fue una locura, fue volver al principio de todo y pensar, che, arrancamos sin nada, estamos hoy parados acá en un escenario en Mendoza, siendo la mejor hamburguesería de Mendoza, así que nada, muy contento por eso.
2: ¿Qué tiene la hamburguesa?

0: hamburguesa de Rogue Street?
1: Mirá, la hamburguesa campeona es una cheeseburger que está compuesta de pan, queso, carne y una salsita street, que es una mezcla de mayonesa, ketchup, mostaza, jugo de pepinillos y condimentos como paprika, cebolla en polvo, ajo en polvo, un par de condimentos más. La carne, ponele, no usamos carne molida común ni especial, tenemos nuestro propio blend de carne que lo hemos estado trabajando durante años, mejorándolo. Hoy en día estamos usando tapa de asado, roast beef, grasa de pella, entrecor. Tenemos tres o cuatro cortes metidos en el blend de carne que usamos. Recién hoy miércoles volvemos a volver a trabajar con normalidad. Así que nada, la gente está muy manija, quiere venir a probar la hamburguesa campeona. Así que nada, esta noche los esperamos a partir de las 20:30. Empezamos la preparación tostando el pan y aplicando la salsa. La salsa street, que lleva mayonesa, ketchup, mostaza, jugo de pepinillos y condimentos como paprika, cebolla en polvo. Es un queso cheddar, marca Milkout, el mejor del mercado. Nosotros hacemos la técnica Smash Lazy Age, que consiste en lo siguiente: apretar el bollo y dejar los bordes más finitos que el centro. ¿Para qué? Para que los bordes queden con mayor costra, con mayor sabor, y el centro no pierda la jugosidad, queda más gordito, queda más jugoso.
2: ¡Qué rico! Sal.
1: Sal, pimienta. Una buena hamburguesa tiene que estar bien condimentada.
2: ¿Qué tal?
1: Es chico, como un asado. El asado que no está bien condimentado, no sale. Sale, tiene gusto a carne, no sobresale. Una hamburguesa smash se va a cocinar mucho más rápido que una hamburguesa medallón. Así que más o menos calculemos 2 o 3 minutos en total. Cuando vemos que los bordes ya se empiezan a dorar y los jugos empiezan a salir por arriba, es que estábamos indicados para dar vuelta. ¿Sí? Ahí podemos ver la costra que se les forma. Actualmente somos trabajando entre 6 y 7 personas todos los días, sin contar delivery, que eso vienen por otra cuenta, ¿viste? Pero que tenemos por lo menos 3 o 4 deliveries por día.
3: Ahí vamos al pan ahora.
1: Ahí vamos al pan.
3: ¿No? Ahí ya no se le agrega nada.
1: No se le agrega nada. Esta es la cheeseburger campeona.
3: Mira. Esta es la campeona. Se envuelve. Y ahí queda.
0: Conociendo la hamburguesa campeona del mundo.
4: Muy buena. Muy buena.
1: Muy buena.
4: Ya,
1: apretar un poquito que se vea el jugo de la fosa. Apretar con fuerza,
2: La un mordiscón terrible.
4: Qué muy rico. Buena. Re buena. Súper recomendable. Vengan a comer hamburguesas. Muy bueno. Gracias.

Claro que sí, los chicos de acá son sanrafaelinos, muy jovencitos, Don Rux, qué grande. Rux Street, los ganadores de la mejor hamburguesa. Y estabas viendo, los chicos le clavó una mordida que me dio envidia. Qué cosa más rica esa hamburguesa. Pero lo que más valoro es la juventud, ¿no? Que emprende, fíjate, le pedía cosas prestadas a la mamá para hacer hamburguesas, vender. Eso es lo que más rescato de la gente linda que emprende y le va bien y crecen y triunfan. Bueno, felicidades a la gente de Rook Street. La mejor hamburguesa, qué rico. Son San Rafaelinos los chicos, ¿eh? ¡Qué grande! Así pasó el espacio para el emprendedor. 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Es gratuita la primera vez. Puedes venir, dar a conocer tu emprendimiento. Le sacamos foto, video, lo que vos quieras. 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Buena música, el mediodía del enfoque.

El día domingo a las 10 de la mañana, el pastor Josep Pradas estuvo predicando acerca de Hay amor en el infierno. Tremendo, te lo recomiendo. Ya te cuento dónde lo puedes encontrar. Después por la tarde, el apóstol Víctor estuvo disertando para que todos prediquen. El estruendo fue alrededor de las 15 horas. Hablaba, claro, estábamos celebrando Pentecostés el día domingo. Toda esta información, por ejemplo, el especial de los 36 años que se vivió el día lunes aquí en los Dos Álamos al 600. Bueno, todo eso está en la plataforma Iglesia Vida y Paz, se llama la aplicación Iglesia Vida y Paz. Es muy sencillo, vos te vas a la Play Store, a la Google Play, a la Apple Store, bueno, según tu teléfono, pero lo más común, bueno, la Play Store. Bueno, allí pones Iglesia Vida y Paz y te va a aparecer el logo del Ministerio Vida y Paz. Bueno, descargala. Te pide datos básicos, fíjate, hacelo tranquilo porque por ahí te pide contraseñas nuevas, por ahí te pide algún correo, hacelo tranqui para que puedas entrar. ¿Por qué? Bueno, porque allí, por ejemplo, vas a conocer todas las áreas ministeriales, los grupos de vida, los grupos de intercesión, la escuela de formación ministerial, Atlético Pilares, bueno, por nombrarte, ¿no? Tantas áreas. El Colegio Redentor, bueno, toda, y de ahí te va explicando área por área, medios, radio, TV, bueno, etcétera. De esta manera, eso por un lado, para que vos sepas, el área de luminares, el área que trabaja con la persona en condición de adicción a las drogas y demás. Bueno, hay un montón de áreas y también está la parte de los mensajes. Bueno, allí si vos entras a la aplicación, vas a poder acceder a los mensajes que quedan todos guardados allí. Si no, vos los podés encontrar igual en YouTube, pero es más difícil porque en YouTube ya tenés que poner Ministerio Vida y Paz o Víctor Dorosuk. Bueno, allí los encontrás, pero ya está todo confluencia allí. La idea es que vos te sumes, que seas parte, y de esa forma vamos construyendo la nueva membresía. ¿Qué significa? Está la membresía del Ministerio, si vos querés ser parte, está vía WhatsApp, pero generalmente el WhatsApp lo que hace cuando detecta tanta cantidad de integrantes en un mismo grupo, suele bloquearlo y romper esa unidad. Así que don Zuckerberg, no me lo rompa, no nos rompa el grupo de WhatsApp, porque claro, ellos interpretan que uno está monetizando, que lo está usando para vender el grupo. Entonces no, nada que ver, lo usamos para bajar la información. Entonces bueno, volvimos a rearmar la membresía, un trabajo tremendo del equipo Conexión. Allí armamos la membresía que ya tiene más de 600 hermanos, 600 personas, y por allí bajamos toda la información. Si vos querés ser parte, mandame un mensajito, yo te genero el vínculo o te ingresamos. Allí estoy viendo, espérate que estoy entrando a la membresía. ¿Dónde está la membresía? Bueno, acá, a ver, lo último que llegó fue la palabra del Señor. Ah, bueno, llegó lo de Hombría al Máximo, evento que se va a realizar el día sábado. Tenemos un nuevo encuentro de hombres de carácter, un tiempo para ser confrontados, fortalecidos y transformados por Dios. Contaremos con la participación especial del pastor Horacio Vega desde Malargüe. Bueno, eso es lo que acaba de llegar. Hombría al Máximo, el destino de una casa comienza en el corazón de un hombre o del hombre. Así que bueno, eso acaba de llegar a la membresía, el anuncio del adulto feliz, la palabra del Señor. Bueno, allí está, trabaja también Cristian Alfonso, Nat Guarino. Bueno, siempre hay equipos que nos dan una mano y trabajamos para informar lo correcto, todo lo que pasa a nivel ministerial. Bueno, la idea es ir mudando de a poquito toda esa info a la apps Iglesia Vida y Paz. Así allí te registrás, sos parte de la membresía y tenés derecho también desde la apps Vida y Paz a que puedas participar o estar en la Right Now Media. ¿Qué es la Right Now Media? Es una especie de, ¿cómo fue que me dijo Andrés? Me dice, no digas Netflix cristiano. Bueno, es una aplicación que te permite ver todos los contenidos cristianos, películas, series, entrevistas, disertaciones, palabras de tantos pastores. Bueno, eso pasa entrando o descargando la aplicación, la apps Vida y Paz, Iglesia Vida y Paz.

El pastor Josep Pradas estuvo disertando en el cierre, en la celebración, ya culminando la fiesta de nuestros 36 aniversarios, una palabra que caló hondo, que se llamó: hay una mirada que enfría el alma. Escuchamos fragmentos de lo que estuvo disertando el pastor Josep y ya venimos en la reflexión, en la parte final, el segmento pastoral, la reflexión, allí la oración. Recibo tus pedidos de oración, acordate durante todo el programa, si vos necesitas que oremos, si necesitas que sea de manera personal, anónima, mandame mensajito, oramos al Señor por esa petición en especial.

0: porque el único problema que tiene el ser humano es el infierno eterno. Yo estaba un día en un lugar, soñé que estaba en un lugar. Yo siempre sueño estupideces, qué sé yo, un pato rosa volando, ¿viste? Entonces voy a decir, ¿qué será? Señor, ¿qué me querés revelar? No te quiere revelar nada, sos vos que tenés la cabeza en cualquier lado. Y yo siempre tonterías, así, una cosa, otra, ¿viste? Soñaba que, qué sé yo, que ganaba River, poneles. Imposibles. Te amo, hermano, te amo. Y Belgrano que lo mandó a la B encima. Gloria a Dios. No, el Señor les enseña a ser humildes a los de River. Bueno, los de Boca no sé de qué nos reímos tampoco porque... Qué desastre. Acá el único que vale es Pilares, hermano. El único. Qué grande Pilares. Llegaba a un lugar gris, muy, viste cuando soñás, muy, muy real, ¿no? Muy real. Che, ¿a qué hora tengo que terminar yo? Vos me dijiste 45 minutos, pero no sé cuándo empecé. Llevo 20 ya, ay, gloria a Dios. Bueno, entonces llegaba a un lugar gris y viene un hombre vestido normal y me llama por mi nombre, me dice, Josep, todo lo que creíste hiciste en la tierra no te sirvió para nada. Ahora te espera el infierno. Me señaló un portal negro donde yo tenía que entrar. Imagínate la peor noticia que te puedan dar acá en la tierra, multiplícala por millones y no vas a sentir lo que yo sentí. Condenación eterna. Muerte eterna. Sufrimiento eterno. Oscuridad. Dolor, angustia, miedo. Acá en la tierra todos los infiernos se terminan. Pero ese infierno eterno jamás va a terminar. Así que me di cuenta el gran problema que estaba enfrentando, que no era ni parecido a los problemas que había enfrentado en la tierra. Porque vos, viste, en la tierra, ay, ¿cuánto padecemos? ¿Qué hiciste? Una pavada. Todo lo que estás pasando acá en la tierra que te parece un infierno, ay hermano, dale gracias a Dios que te vas al cielo. Porque ese sí que es un problema.
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1: Esta mañana tempranito fui a despedir los restos de don José Luis Miranda, un hermano de 98 años que partió con el señor. Se nos adelantó, fui, hice el responso, estuve con la familia un ratito, le mando un saludo, le di un beso a sus hijas. Bueno, todo lo que pasa en cuando fallece una persona, ¿no? O sea, los respetos y los saludos desde aquí. Pero me sirve para dar pie a lo que viene hablando el pastor Joseph acerca del problema, el problemita que tenemos. Tenemos un problemita, ¿viste? Cuando te dicen así, Houston, tenemos un problema, está en el medio del espacio. Allá. La palabra problema puede ser algo gigante en tu cabeza o no. Lo cierto es que es un problema. Tenemos un problema. Qué difícil, qué palabra incómoda, ¿no? Cuando te dicen así, che, tenemos un problema, ¡ah!, quiere decir que algo se trabó, algo no está andando bien. Bueno, el pastor Joseph decía, a la luz de lo que le había revelado el Señor, que el problema más grande que tiene el ser humano es no tener definido hacia dónde vamos. Esta mañana me refería a la historia de Lázaro, allí en el Nuevo Testamento, donde Juan 11 habla acerca de varias cuestiones a tener presente. Primero y principal, el aparente retraso de un par de horas que tuvo el maestro. ¿Cuántas? 4 días. ¡Irresponsable! ¡Desubicado! ¿Cómo te vas a demorar 4 días? ¿No era que era tu amigo? ¿No era que Dios sana? ¿No era que Dios liberta? Yo sé que lo vas a resucitar en el día postrero, pero yo quería que resucitara ahora, o si hubieras venido a tiempo, lo hubieras sanado. Bueno, fue el reproche, ¿no? De las hermanas de Lázaro, una de ellas. La otra se quedó adentro. Yo no sé si se quedó adentro por dolor, por la muerte de su hermano, o la rabia, ¿no?, de verlo a Jesús. Imagínate, vos estás esperando a alguien que venga a orar y no viene a orar. Y ojo, no lo agarro como excusa, ¿no?, porque a veces, y pido perdón si a veces hemos plantado a la gente, che, quedó el pastor en ir a orar y no ha ido a orar. Créeme que si el pastor no llegó a tiempo, no es porque no quiso, no es porque se quedó acostado en la cama, sino que estaba a full ese día y no llegó. Bueno, la gente se enoja, no vino el pastor. Bueno, no me comparo con Jesús, pero yo me imagino que Jesús sintió la indirecta, ¿no? Al final, si hubieras venido, 4 días te demoraste. 4 días te demoraste en venir a ver a mi hermano. Ya se murió, a mi hermano ya está echando olor. Bueno. Justamente el señor Miranda había padecido una enfermedad y había fallecido. 98 años ya tenía don Miranda. Entonces el señor, cuando le dicen, porque el señor sabía, Jesús sabía que su amigo estaba jodido. ¿Qué es lo normal? Y lo obvio es que, che, si me entero que alguien está jodido, está internado, está complicado, más si es un amigo, pero me voy al toque. Me voy al toque, al hospital, acá está cerca. Corto acá la radio, o sea, termino la radio y me voy rápido. Bueno, el Señor no hizo eso. Y siempre la palabra nos deja revelado que esas actitudes tienen un mensaje. No es que a Jesús se le ocurrió decir, nada, no voy, tengo flojera. No, déjame que estoy durmiendo la siesta. No, esta noche no, se va a hacer tarde y hace frío. Y mañana va a ser frío en la mañana también. No, eso no pasó. El Señor lo deja registrado en Juan 11. Esta enfermedad es para manifestar mi gloria. O sea, tiene un propósito la enfermedad, lo que está padeciendo Lázaro. Y esta aparente demora va a producir algo de lo cual hablarán para siempre. De hecho, han pasado 2000 años y seguimos hablando del milagro de Lázaro. Yo no sé qué pasará ahora si vas y dentro de 4 días está la persona fallecida, ya la dejamos ahí en el sepulcro, en este caso en el cementerio de San Rafael, hicimos la caminata, bueno, todo lo que hacemos. Y en 4 días, ¡ay, ay, ay! Yo te puedo asegurar que ese milagro recorre el mundo, ¿no? Ahora con las redes sociales se entera al toque, va alguien con un teléfono y lo sube y se entera Japón, China, al toque, así a los segundos, de que, che, hubo un milagro, un tipo se levantó del cajón después de 4 días muerto. ¡Ah! ¡Último momento! Noticia de último momento. Bueno, imagínate el revuelo. Pero me vuelvo al reproche, la escena de la hermana de Lázaro, en donde el Señor habla de que está durmiendo y el Señor lo va a despertar. Habla de que los que creen en Jesús creen para vida eterna, para no morir eternamente. O sea que, así como hablamos de la vida eterna, el Señor lo deja claro, lo antagónico, lo opuesto, el antónimo de vida eterna. Hay muerte eterna. Y bien lo describe el pastor Joseph, la muerte eterna es el infierno. Morir eternamente es caer en un estado donde hasta la muerte te abandonó. El pastor Joseph diría más adelante, mañana voy a pasar seguramente un fragmento, al menos acá cuando vos querés echar mano a la muerte, llamás a la muerte y viene de última, viene, te lleva a la muerte. Los que por ahí tomaron la decisión de quitarse la vida, pero te lleva a un destino de perdición. Pero al menos viene la muerte y te lleva a la muerte. El tema es que en el infierno hasta la muerte se aparta de vos, porque está con vos en el infierno. Y tal vez suene raro, se eché el mediodía, Yamil, venimos de la entrevista con el de la hamburguesa, ahora vos me estás hablando de muerte. No te asustes. Tengo que hablar lo que puede acontecerle a usted y a mí ahora, mañana, en el vehículo. Un infarto, un accidente, ni Dios permita. Una situación que haga que estemos como don José Luis, ¿no? Allí en el cajón, tranqui. Como dice Silvio Soldán, ¿no? Y si esta semana te toca a vos, haciendo alusión al no me acuerdo qué es lo que el 15, bueno, no me, pero me quedo con la frase que es graciosa, pero que te lleva a preguntarte, che, yo no estoy seguro si voy a vivir, yo quisiera vivir 80, 90 años como don José Luis, como la señora Legrand, 100 años y ahí está, todavía hace aire. Yo quisiera, pero nadie tiene asegurado. El otro día cuando estaba el apóstol acá hablaba de esto, ¿no? Sería un despropósito. Imagínate que te digan, che, Yamil, vos vas a morir el viernes a las 21 horas. Te vas a quedar dormido en el auto, vas a ir por la 151 y te va como un pozo y ¡pum! Te vas a dar vuelta y te vas a morir. ¡Ah! Imagínate. ¿Y qué pasaría? Y no me voy, ese día no salgo de mi casa. Sería complicado, ¿verdad? Bueno, por eso decía esta mañana que es un gran acto de justicia el que podamos todos dormir. O sea, en otras palabras, el fallecimiento, el final de un ser humano determinado por Dios es un gran acto de justicia. Porque ¿sabes qué? No se salvan ni ricos, ni pobres, ni católicos, ni mormones, ni evangélicos, ni satanistas. Vamos todos para el mismo lado, como dice el tango. Nos morimos todos. Qué gran acto de justicia, ¿te diste cuenta? Se muere el que dice ser bueno, el malo, el asesino. Algunos buscan morir antes, ¿no? Con un tiro. Bueno, nos morimos todos. La pregunta es, y no quiero ser repetitivo, si esta semana te toca a vos, ¿Estás seguro de tu pase a una eternidad donde haya vida? ¿O por los hechos y los frutos, tu pase es hacia una muerte eterna?

San Juan 11:35, Jesús lloró. Y la pregunta del millón, ¿no? Pero ¿cómo? A ver, si Jesús viene hablando en el capítulo 11, específicamente de la muerte de Lázaro, cuenta la historia, todo lo que ya le vengo contando, ¿por qué Jesús lloró si él sabía lo que iba a hacer? Bueno, porque allí vemos un Jesús que quiere mostrarnos que no era un robot. Tampoco era un hombre indiferente al dolor. ¿Viste que es muy común a veces en los hijos del jefe, ¿no? El hijo del jefe, el hijo del empresario, el hijo del famoso, resalta. En algunos casos se hace ver. No, no, yo soy papá, yo soy el hijo del que tiene la posta acá. Che, ahí viene el hijo del patrón, che, guarda que viene el hijo del patrón, che, levántense. Claro, el hijo del patrón parece que lo tiene todo solucionado porque su padre es el aval, ¿no? Y algunos se suben a un pony, conozco un par de que, porque son hijos de... Ay, ay, ay. Los ves allí acelerando en los Corvette de la vida, como que no importa nada porque es el hijo de... Bueno, acá pasó todo lo contrario. El hijo de Dios, hecho hombre, Jesús, nos muestra el grado de sensibilidad que fue capaz de llorar, como cuando vos te enterás de una noticia grave, una noticia triste, una noticia que impacta tus emociones, que las cruza, que te saca lágrimas. Bueno, ese es Jesús. Ese es el cercano Jesús. Claro, un poco más adelante, cuando vos continuás la historia, en el 45 ya hay una conspiración para matar a Jesús y se empieza a armar todo un entramado y le empiezan a buscar la vuelta, ¿no? Desde la entrada triunfal para adelante, todo lo que pasaría con Jesús, que de hecho lo recordamos los primeros domingos de cada mes, la Santa Cena del Señor, donde el Señor dio su vida por vos y por mí. Amigo, amiga, vos que estás allí del otro lado, déjame decirte que muchos se imaginan a un abogado, término que hablaba con un amigo, abogado tenemos para con el Padre. Y viste cuando el abogado ya está cansado, una cosa es que vos pidas un turno con el abogado en la mañana, bueno, te atiende de buena gana, porque obvio le vas a pagar, y te escucha, dice, bueno, vamos a abordar este caso, lo vamos a llevar así, asá, así, asá. Imagínate que sea los abogados más buscados, los famosos, los abogados mediáticos, que son buscados a nivel país, un Burlando, por ejemplo. Se debe cansar. De hecho, vive como un rey, y no voy por ahí, sino que digo, todo el mundo, o sea, los buenos y los malos de Argentina y de afuera lo buscan porque es bueno el vago. O sea, es bueno, es conocido mediáticamente. Se hizo recontra famoso con el caso de Fernando Báez Sosa, que él junto al equipo dieron sentencia condenatoria a los rugbyers, bueno, etcétera. ¿Qué quiero decir con esto? Que los abogados de carne y hueso se cansan. Y posiblemente vos tengas esa imagen de tu abogado, que no es el que vos tenés. Es Jesucristo, mi abogado. Sí, sí, sí. Abogado tenemos para con el Padre, el que se va a hacer cargo de tu causa. Yo sé, no tengo dudas que Burlando es bueno, que acá en San Rafael hay una banda de abogados buenos. Mando un saludo a ellos.
Marce, querido, si me estás escuchando. Obviamente. Pero hay un abogado que ese sí es bueno. Hay un abogado que aboga justamente nuestras causas más difíciles. Y si Satanás te hizo creer que tu abogado está cansado, que Jesús no te escucha, que Jesucristo, porque ahora está sentado en gloria, es el único intercesor entre Dios y los hombres. No es tan fácil llegar a Burlando. No es que yo lo llamo telepáticamente, digo, Burlando, necesito una mano, maestro. Estoy en problemas, Burlando. ¿Me ayudás, Burlando? Olvídate. Primero que él no es Dios, no es Jesucristo. Y segundo que puedo echar mano y con seguridad me va a atender el secretario del secretario del secretario. Si me está escuchando, doctor Burlando, saludos. Y me dice, sí, mirá, yo te puedo dar, vamos a agarrar tu caso, lo va a agarrar el equipo de Burlando. Estoy haciendo un chivo a Burlando grande. Bueno, no, pero yo quiero que me atiendas vos, maestro. No, vos que sos el mejor. ¿Vos sabés cuánto cuesta mis honorarios, maestro? Todo el país quiere estar conmigo. Bueno, uno busca el mejor, ¿no? En este caso, el señor Burlando. Ponele, no sé, ese me viene un nombre. Bueno, hay un abogado mejor que Burlando y que tiene la misma sensibilidad de Juan 11:35. Tiene la capacidad de escucharte, de llorar con vos, de prestar su oído, pero no solamente de escucharte, y ahí deja de ser un abogado solamente, sino que ahora va más allá. Yo puedo abogar tu causa, dice el Señor. Yo puedo sacar a flote la condenación que tenés en la cabeza, maestro. Porque si no echas mano al abogado, ¿cómo justificas lo injustificable? ¿Cómo justificas ante Dios tu vida sin ese abogado? Déjame decirte que ahí no llega Burlando. Allí llega Jesucristo. Por eso, amigo, no pongas en juego tu vida eterna, porque hay muerte eterna. Te recomiendo el mensaje del pastor Joseph. Está en los 36 aniversarios, un stream de 3 horas. Puedes adelantarlo, puedes ir viendo y adelantás. Y concéntrate en las palabras que dijo el apóstol, la pastora Sara, y escuchá al pastor Joseph. El único problema que tenemos, amigos, amigas, es, sobre todo los que no tienen asegurado su pase a la eternidad con Cristo. Porque si vos no te aseguras tu pase a la eternidad con Cristo, tu pase a la eternidad está asegurado sin Cristo. Ay, ay, ay. Pero no en vida eterna, muerte eterna. Te lo vas a perder hasta por sentido común. Esta mañana cuando oraba por las personas allí presentes, digo, asegurémonos, aceptar a Jesucristo, este es un formato legal, tiene que salir de la boca, confesarlo con el corazón. Y sí, hubo algunos que lo dijeron convencidos y otros que... Claro, pero Dios da oportunidades. Nuestra justicia queda lejos de su perfección, canta Jesús Adrián. Pero ha llegado el tiempo, amados. Ya no hay tiempo, valga la redundancia con la palabra tiempo. Ha llegado el tiempo de darnos cuenta que ya no hay tiempo, que tenés que correr a los pies de Cristo. Que ya no importa si te dicen evangélico, loco, corre a los pies de Cristo. Cambia tu vida. El abogado sigue escuchando. El abogado es gratis. Bueno, ponele gratis porque cobra un poco más que Burlando. Solo que no cobra en pesos ni en dólares. Cobra en sangre. Porque la sangre que derramó en la cruz es la que justifica. Y para eso
se requiere un corazón arrepentido. Un corazón que diga: yo te acepto, Señor.

Oremos juntos, Padre, en el nombre de Jesús. Quiero darte las gracias por tu palabra, Señor. Queremos abrir nuestro corazón y pedirte perdón, sinceramente, por fallarte, por ser indiferentes a tu voz, a tu llamado. Perdónanos, Señor. Hoy reconocemos que te hemos fallado, nos arrepentimos. Te pedimos que anotes mi nombre, anota nuestro nombre, Señor, en el libro de la vida. Mi nombre es, decí tu nombre y apellido claro, fuerte. Y ahora declaro que yo te acepto en mi corazón como único y suficiente Salvador. Señor, a partir de ahora, tú eres mi Padre. Yo soy tu Hijo. Quiero conocerte cada día más. Quiero nacer de nuevo a una vida espiritual contigo. Quiero que me llenes de tu presencia. Quiero que me transformes a una nueva vida. Quiero experimentar mi propio Pentecostés. Te lo pido con fe, Señor. En el nombre de Jesucristo. Amén.

0: Gracias, querida Nancy Potansky de Androschuk. Me manda siempre reflexiones. Nos vamos, amados. Qué bonito esto. Papel maché. Me encanta lo que hace papel maché. Escucha.
1: Veo pasar.
0: Ahí escuchando firme el programa Alejandrita Berrondo, largando unos pasitos.
1: Fija, paso lento y una triste canción y habla de vidas corrompidas sin ninguna razón.
0: Saludos para todos, amados. Nos vamos, nos encontramos mañana a partir de las 11 pasaditas las noticias. Mañana el espacio para los invitados con la palabra, la reflexión y bueno, todos los condimentos necesarios para que el enfoque siga siendo el enfoque. Amados, Dios bendiga tu vida, tu casa, tu familia, tu porvenir, lo que viene por delante en las manos del gran abogado, Jesucristo, el camino, la verdad y la vida. Hasta mañana, Dios te bendiga. Chao.

0: nacionales.
1: Etiquetado frontal, la oposición cree que el gobierno busca derogar la ley para repuntar el consumo. La iniciativa aterrizó en la Cámara Alta y dialoguistas la tomaron con cautela. Otros ya la critican. Silencios en varios despachos hasta que se convoque a la primera reunión de comisión.
0: Política.
1: El PAMI dio de baja 1.500 prestadores por graves irregularidades y fraudes según las nuevas auditorías. Las investigaciones internas arrojaron evidencias de cobros indebidos, falta de documentación y condiciones inadecuadas en clínicas y consultorios, lo que derivó en la notificación oficial y dos nuevas denuncias penales. Mauricio Macri busca reactivar un foro de legisladores para reordenar al PRO a nivel nacional. El expresidente encabezará hoy una reunión con dirigentes de todo el país. La semana que viene viajará a Santa Fe para encontrarse con el gobernador radical Maximiliano Pujaro.
0: Tribunales.
1: Sueños compartidos. Schocklender declaró que por dirigir este proyecto su estándar de vida cayó en picada. El exapoderado de la Fundación Madres de Plaza de Mayo amplió su indagatoria en la audiencia del juicio oral. Además, reveló un supuesto subsidio a la Universidad de las Madres para hacer denuncias contra el PRO.
0: Deportes.
1: Racing venció 2-0 Independiente Petrolero en el cierre de su actuación en la Copa Sudamericana. La cadena se impuso al club boliviano con los tantos de Dubán Vergara y Matko Miljevic. En simultáneo, Barraca Central cayó 3-0 ante Vasco da Gama.
2: Hasta aquí.
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1: Hoy quiero compartir con todos ustedes una palabra. Le doy la bienvenida a la gente que se conecta por las redes sociales, a todos mis amigos y hermanos que siempre nos ven por Canal Luz. Les doy la bienvenida. Hoy quiero tocar un tema que usted lo necesita tener muy claro. Lo tiene que tener muy claro como creyente, como hijo de Dios. Si nunca le entregaste tu vida a Cristo, con más razón todavía este mensaje te va a ayudar. Porque acá vamos a tratar un tema de la ley. La ley. Y en la actualidad, se habla mucho de la ley. La ley de tránsito, la ley fiscal, leyes. Para eso tenemos un Congreso, tenemos un Senado, tenemos una Cámara aquí también, en local, que es la del Consejo Deliberante. Es una Cámara que delibera, porque sin normas, sin leyes, no se puede vivir. Y Dios nos ha dado leyes. Y muchos cristianos necesitan saber la diferencia entre la ley de Moisés y la ley de Cristo. Entonces, hoy vamos a ver un tema que lo titulé La ley de Cristo. Y para esto, ¿qué mejor que ir al tremendo libro de Gálatas, capítulo 6, el cual nos enseña algo muy importante? En el verso 2, cuando viene hablando San Pablo de las obras de la carne, los frutos del Espíritu, ahí hay un párrafo que nos da luz y nos conduce de lleno a la revelación que hoy va a edificar nuestra vida. Dice, sobrellevad los unos las cargas de los otros y cumplid así la ley de Cristo. Vos lo lees así y vos probablemente el concepto que adquieras leyendo este versículo es que yo tengo que llevarle la... Bueno, ahí lo ponemos en pantalla una foto. Tenés que llevar la mochila al otro. ¿Eh? Le vamos a llevar la mochila al que va pesado y yo voy en la izquierda. ¿Será eso que yo tengo que llevarle la mochila y entonces corre el otro? ¿Cómo es el tema? Porque cada uno es responsable de llevar lo que tiene que llevar. ¿Qué quiere decir San Pablo cuando dice sobrellevad? Sobrellevad. Los unos las cargas de los otros. Ahora lo vamos a ver. Dios estableció

0: Son las 7 y 2 minutos.
1: 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Nacionales.
2: Mauricio Macri visitará la ciudad de Santa Fe. El expresidente Mauricio Macri visitará la ciudad de Santa Fe el próximo jueves 5 de junio en el marco de la campaña Próximo Paso y de una serie de actividades vinculadas al reordenamiento interno del PRO.
1: Política.
2: Etiquetado frontal, advierten que su derogación es un ataque a la salud pública. La nutricionista María Belén Núñez cuestionó el proyecto del gobierno para eliminar los octógonos negros, aseguró que la ley actual redujo el consumo de ultraprocesados y defendió su efectividad.
1: Economía.
2: Argentina exportó 94.000 toneladas de alfalfa en el primer trimestre, un 92% más que en 2025. El sector forrajero acumula 3 años de crecimiento sostenido y proyecta superar las 190.000 toneladas despachadas al cierre del año, con Brasil y Medio Oriente como principales destinos.
1: Sociedad.
2: Búsqueda desesperada. Activan Alerta Sofía para encontrar a Agostina Vega en Córdoba. Gustavo Baca, abogado de la familia, confirmó que se dio lugar a la solicitud de la alerta a nivel nacional.
1: Deportes.
2: Copa Libertadores, Independiente del Valle y Rosario Central se enfrentarán desde las 19 en el Banco Guayaquil por la 6ª fecha del Grupo H. El equipo comandado por Jorge Almirón sabe que con un empate se asegurará el liderazgo de la zona y la localía en los octavos de final. El árbitro será el brasileño Rafael Claus. Televisan Fox Sports y Telefe.
0: Hasta aquí.
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1: Que le pone el hincha argentino en cada rincón del mundo.
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0: Son las 7 y 29 minutos. La temperatura es de 16 grados y la humedad del 43%.
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0: 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Un siglo de historia. ...1953... Dos científicos de la unidad de Cambridge descubren que el ADN consiste en dos cadenas de proteínas que controlan y dirigen el proceso de la síntesis proteica, es decir, de la vida. 1954. Insurrección en Argelia. En Argentina comienzan los primeros movimientos revolucionarios antiperonistas. Se prepara la Revolución Libertadora. Fue un siglo de historia. Quédate atento. Volveremos con más.
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0: Son las 8 y 4 minutos.
1: 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Nacionales.
2: El Banco Nación implementó nuevas herramientas para quienes necesitan saldar deudas en un contexto en que la morosidad llegó al nivel más alto de los últimos 20 años. Las medidas ofrecen la posibilidad de reestructurar obligaciones financieras, disminuir el valor de las cuotas mensuales y ampliar los plazos de cancelación de acuerdo con el perfil de cada cliente.
1: Tribunales.
2: Crimen de Diego Fernández Lima. Realizaron nuevas excavaciones en la casa de Christian Graff. Así lo dispuso el juez Alejandro Litvak, luego de que personal de Gendarmería Nacional recomendara una nueva verificación en el fondo de la propiedad tras el análisis que se llevó a cabo con un georradar.
1: Sociedad.
2: Células madre y diabetes tipo 1. Ensayos abren una vía en la búsqueda de una cura con terapias personalizadas. Nuevos análisis clínicos muestran que el transporte de células madre puede restaurar la producción de insulina en pacientes, abriendo posibilidades inéditas para el tratamiento de enfermedades crónicas.
1: En el mundo.
2: Un tiranosaurio rex de 67 millones de años saldrá a subasta en Nueva York con 183 elementos óseos, un cráneo con el 82% de sus huesos preservados y fracturas soldadas en vida. Es uno de los especímenes de T-Rex más completos del registro fósil. Sotheby's lo subasta el próximo 14 de julio en Nueva York.
1: Deportes.
2: Vinicius Jr. puso a la selección argentina como candidata a ganar el Mundial 2026 y se rindió ante Lionel Messi. El astro brasileño dio su top 5 de selecciones en la cita internacional. También habló de Neymar, Kylian Mbappé y Lamine Yamal.
3: Hasta aquí.
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19: Hay un pasaje que siempre me ha fascinado en Romanos, capítulo 1, el apóstol Pablo habla de que en la naturaleza podemos ver la gloria de Dios. O sea, ¿quién ha visto un mar poderoso, por ejemplo, y no darse cuenta que eso es Dios? O un bosque, una montaña increíble, las nubes. O sea, Dios se deja ver en la naturaleza. O qué tal en el llanto de un bebito? Ahí podemos ver la majestuosidad y la hermosura de nuestro Señor. Le encargo mucho que no permita que la prisa de la vida lo detenga de observar todo lo que hay a su alrededor. Es más, tómese un momento ahora mismo y nada más cierre sus ojos y piense en un ser querido, en un miembro de su familia o en un paisaje que más le gusta a usted. A mi mamá le encantaba el bosque, le encantaba ir a andar entre los árboles. Bueno, en todo eso podemos ver y contemplar la hermosura de nuestro Señor. Ore conmigo. Señor, gracias por tu hermosura que nos rodea, tanto en la creación como también en nuestros seres queridos y en tantos detalles donde tú te dejas ver cada día. Ayúdanos a siempre tener un corazón agradecido y cuando cantamos cuán bello es el Señor, recordemos que realmente en nuestras vidas eres hermoso sin igual. En el nombre de Jesús. Amén y amén.
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0: Son las 8:30. La temperatura es de 16 grados. Y la humedad del 43%.
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0: Son las 9:02.
1: 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Nacionales.
2: El Banco Nación implementó nuevas herramientas para quienes necesitan saldar deudas en un contexto en que la morosidad llegó al nivel más alto de los últimos 20 años. Las medidas ofrecen la posibilidad de reestructurar obligaciones financieras, disminuir el valor de las cuotas mensuales y ampliar los plazos de cancelación de acuerdo con el perfil de cada cliente.
1: Tribunales.
2: Crimen de Diego Fernández Lima. Realizaron nuevas excavaciones en la casa de Christian Graff. Así lo dispuso el juez Alejandro Litvak, luego de que personal de Gendarmería Nacional recomendara una nueva verificación en el fondo de la propiedad tras el análisis que se llevó a cabo con un georradar.
1: Sociedad.
2: Células madre y diabetes tipo 1. Ensayos abren una vía en la búsqueda de una cura con terapias personalizadas. Nuevos análisis clínicos muestran que el transporte de células madre puede restaurar la producción de insulina en pacientes, abriendo posibilidades inéditas para el tratamiento de enfermedades crónicas.
1: En el mundo.
2: Un tiranosaurio rex de 67 millones de años saldrá a subasta en Nueva York. Con 183 elementos óseos, un cráneo con el 82% de sus huesos preservados y fracturas soldadas en vida, es uno de los especímenes de T-Rex más completos del registro fósil. Sotheby's lo subasta el próximo 14 de julio en Nueva York.
1: Deportes.
2: Vinicius Jr. puso a la selección argentina como candidata a ganar el Mundial 2026 y se rindió ante Lionel Messi. El astro brasileño dio su top 5 de selecciones en la cita internacional. También habló de Neymar, Kylian Mbappé y Lamine Yamal.
0: Hasta aquí.
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